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1: Va mi mensaje para el departamento de Ancash, con todo cariño.

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0: 37 y 36.
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1: 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Cuídate, un gran amigo, ingeniero segundo Pastor Pérez. A ver, Ilaquito, ahora sí vamos a la música. 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

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Hoy estamos sábado, un día para poder descansar allá con la familia, con los seres queridos, ahí en la casa, luego de los quehaceres. Ha visitado tal vez el hijo, la hija, algún familiar, y qué mejor pasarlo muy bien, pues no, la vida es única. Es mejor pasarla muy bien entre la familia, visitarse, sobre todo a las personas mayores que tenemos en casa, ¿no? Ellos esperan mucho de sus hijos, esperan la visita de algún ser querido, y eso nos parece importante, ¿no? Todo en vida, cuando las cosas ya sean tardes, cuando ya no hay nada que hacer, no tiene importancia, ¿no? No tiene relevancia. Es igual cuando usted puede tener la voluntad de invitar hacia el abuelo, a la abuela, ¿no? Hacia los padres. Hágalo cuando está en vida, cuando está bien, de salud. Cuando ya estén enfermitos, ya no va a ser necesario, ¿no? Ya no, la comida ya complica con la medicina y todo lo demás. Entonces, cuando están sanitos, cuando están bien, ahí sí, pues, ¿no? Cuando están sanos, ahí van a degustar, van a comer bien la cosa que usted va a llevar para poder compartir. Amigos, con esto les damos la cordial bienvenida. Nos vamos a las 9:30. Hola, hola, muchachos. A la gente del volante, a los amigos, los transportistas. Un dolor de cabeza todos estos días, ¿ah? Por culpa de estos malos gobernantes, tanto en Huaraz e Independencia.

0: caso pues te lo me tienes que superar. 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
1: 8 y 13.

0: 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Somos tu emisora favorita. Somos Radio Super Fiesta. ¿Qué tal, amigos de Cachipampa, Marián? ¡Hola! Gente linda que siempre sintoniza la radio. En el lugar, en el horario donde estemos. Pero ahí estamos, ¿ah? La gente disfrutando todo volumen. Claro, obviamente. No es que el programa es por tema electoral, ¿ah? No. Nosotros no somos convenencieros, ¿ah?
1: Recordando los buenos.
0: Siempre pertenecemos en las buenas y en las malas a la familia de Radio Super Fiesta. Y gracias a nuestro gerente, don Santiago Yayuamán, ¿no? Y vamos con nuestra música. Primero lo nuestro.

0: la gente de Yugar, la radio llega fuerte, ¿ah? Fortísimo.
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0: Ay, ay, ay, se merece aplausos.

0: Siempre cae bien esta hora de la noche, ¿no? La música en gallina. Las canciones espectaculares como siempre que programamos aquí en la radio.
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0: Claro, uno tiene que pronunciar bien el lenguaje nativo que es quechua que todos llevamos, ¿no? No es que
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0: podamos fingir que no sabemos, ¿no? Decir no caca, no

muchos saludos y felicidades a la persona que el día de hoy está en un onomástico, que están botando la casita por la ventana, aunque no haya habido cuy, pero igual, pues, ¿no? Y ahora estila pollo a punto, pollo punto cuy, ¿no? Claro, pero igual, pues lo importante es que cumples años, bueno, con cuy y sin cuy, ¿eh?

Realmente son canciones que nunca pasarán de moda, ¿no? Siempre estarán en nuestros corazones. Y al recordar nuestra niñez, ¿no? Cuando papá y mamá eran jóvenes, hasta el abuelo, ¿no? ¿Cómo bailaba? Con su pantalón de lana de oveja.

0: 8 y 20.
1: Realmente, qué linda canción, ¿ah? De Quinteto Lírico Huaraz, el Quinteto Lírico Huaraz, ¿no? Bueno, esas letras a mí realmente me emocionan, ¿no? De forma particular. No, a diferencia de las canciones, ¿no? De la música folclórica de hoy, ¿no? Para empezar con las cantantes, con sus polleras que parece paraguas, ¿no?

como siempre, no podía faltar en el programa el rico Chimaichi. 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Was, was. Es was, was, ¿ah? No, was, was. Sacamos los pañuelitos blancos, ¿ya? 8:24 minutos de la noche. Ahí nomás. Este género es muy bonito, ¿ah? ¿Eh? El chimaichi. Son bailables, son tan hermosos, ¿no? 8:23 minutos. O 24 ya. 8:24. ¿Qué pasa, hijito? Emocionado también. Porque ya tenemos una nueva presidenta, ¿no? Ah, a propósito, salió Don 50 kilos, ¿no? Perdón, salió Ollanta Humala, ¿no? Los favores así se pagan, ¿no? En la política no hay coincidencia, pues, caballero. Se dan cuenta, ¿no? ¿Cómo está el sistema? Ahora, pues, se dan cuenta, ¿no? Cualquier ciego ya abre los ojos, se da cuenta de toda esta situación, lo que estamos pasando. Bueno, mientras tanto, el gobierno de Keiko Fujimori ha iniciado su desarrollo de su mandato correspondiente y precisamente ha estado en la región Junín, ¿no? Y obviamente la población espera el cumplimiento de la promesa de campaña. ¿Cuántos colegios por día? ¿Tres colegios, no? ¿Dos colegios? Pero bueno, son dos a tres colegios por día. ¿Ya estará haciendo en los tres días? ¿Ya irá por 9 o 8 colegios? Se dan cuenta cómo son los políticos, ¿no? Y a propósito, ¿y la chela? Bueno, aquí ya están. Ya no sea legoso también con tu cerveza aquí. A pesar que está ahora. ¡Ha subido! ¡Lo contrario! ¿Cuál era su promesa de campaña de Keiko? 3 por 10. ¿Y ahora, pues, no? 2 por 15. Ahora, pues. A ver, ¿tú qué te la creías? Hablando de las campañas y las promesas, hoy día he visto en la ciudad de Huaraz, específicamente en las calles, cómo llevan gente, ¿no? Dice que no, este candidato ha tenido el baño popular, la gente, sus seguidores, le han aplaudido al candidato tal. ¿Qué seguidores hoy? Si todo está arreglado para que la gente vaya, ¿no? ¿Cómo nos engañan realmente, no? Bueno, al pueblo honesto, transparente, que no está ni para uno ni para otro ladrón, ladrón digo, para otro político candidato, no nos va ni nos viene, ¿no? Apoyar a uno y a otro. ¿Tú crees que cada uno de nosotros estaríamos perdiendo nuestro tiempo valioso, ¿no? Aunque sea de rasgarnos la barriga, de estar ahí atrás andando como limosnero? No, pues, nadie lo va a hacer, ¿no? En este caso, sí lo hacen las personas que arreglan, ven de una u otra manera para que de esa manera acompañen a estos pseudo líderes y al trágico que es infernal, peor lo han hecho el día de hoy, en horas de la mañana, ¿no? Son, ¿de qué grupo han sido? Ah, ya, del grupo de la Universidad Chicha, ¿no? De Telesub, de Podemos, ¿sí? De Podemos han sido hoy día. Ah, también han sido de Xonco, ¿no? De Corazón. También ellos han estado, ¿ah? Dice que no, la gente les sigue. ¿Cómo sacan titulares, no? Dice, no, el baño del pueblo, el pueblo ha recibido y con toda la alegría este candidato ha estado por las calles. ¿Y quién pueblo? Si todo está arreglado. Me imagino a base de dádivas, ¿no? Hay algo por de medio. Nadie va a ir en su sano juicio, ni que fueses tan ocioso, ¿no? Arrastrado para estar yendo al lado de estos sinvergüenzas, mentirosos, vendedores de CEO de culebra, ¿no? Pero lo cierto es que han estado en la calle, pues, ¿no?
tipo como las instituciones educativas en su aniversario llenan todas las calles de Huaraz, aunque las calles ya están fregadas, igualito ha sido. Y lo mismo va a seguir, ¿ah? Esto ya está empezando, el ambiente ya se está calentando del tema electoral y todos aparecen como luchadores, todos aparecen como representantes del pueblo y todo lo demás. Pero al final yo digo, a ver, una nada más, un representante que es líder del pueblo de un sector y todo lo demás. A ver, ¿alguna denuncia a este alcalde de Independencia, a sus regidores? A ver, que me demuestren. Demuestra pues, imbécil, ¿no? Como dijo Alan, ¿no? A ver, que demuestren pues alguna denuncia a favor del pueblo que hayan hecho de sobra destrozada al alcalde actual, por ejemplo, nada más, del rompemolle que es al tamaño del alcalde de Independencia, ¿no? A ver pues. Nada, nada. Entonces, ¿a quién representan? A nadie. A ver, en Huaraz, los candidatos de Huaraz. A ver, si el alcalde Shakshero, Fútbol Ibaino, de todas sus obras de porquería que está haciendo, de cambio de cemento por cemento, y pobre jardines, ¿eh? Lleno de excremento, lleno de basura, lleno de porquería, y todo lo demás, todas sobrevaloradas. A ver, ¿alguna denuncia al Ministerio Público, a la Contraloría? Nada, nada. Entonces, ¿de qué esperamos de ellos? A ver, los ayayeros que me llamen, que digan algo, pues, le voy a dar mi número ya. A ver, usted sobón de uno u otro candidato, si me llama, si salimos al aire y conversamos tan lindo, porque en sí no van a encontrar mi rabo de paja, ¿no? Al menos, así como uno es, caminamos limpiamente, porque no debemos ningún favor a nadie. 942-98-2828. Yo sé que no lo va a hacer. A ver, si hay algún sobón de algún candidato, a ver, que me llame y que me diga lo contrario. No lo van a hacer. Difícil que lo hagan. Porque todos están bañados con tema de la corrupción. Desesperados nuevamente aparecen que supuestamente son aquellos que representan y van a cambiar el rostro. ¿Qué más ofrecen? Hoy día escuchaba y veía en la televisión, en las redes y en la radio también escuchaba. Decía, ¿no? Hasta campeonatos ya van a organizar ahora, ¿no? Pelea de gallos, pelea de perros, ahora ya van a organizar. O sea, ya pues, están agarrando la mentira de la presidenta actual, ¿no? De su chela 3x10 y ahora 2x15. ¡Se fregaron los bohemios! Así es, pues, el político y el caballero a la quinceañera, ya saben, ¿no? Promete, promete, hasta que lo... Ya, complétenlo ustedes. Que le haga feliz, dicen. 8:31 minutos, 8:31. Bueno, y vamos con las notas sueltas que tengo hoy día. Atención, hablando de eso, hoy día juega Alianza, 8:30. Todos los aliancistas, ya vamos a prestarnos ya para ver este partido. Ya nosotros tenemos aquí en cabinas una pantalla, gracias a don Santiago Yayubamán, que nos ha puesto una pantalla Smart, ¿no? Es un Smart TV que tenemos aquí en cabinas de 60 pulgadas. Muy buena esta imagen, ¿eh? Resolución inmensa que tiene, ¿eh? A Eric Castillo le vemos gringo aquí en la pantalla.

Bien, mientras que alisto las notas, me acomodo bien en la televisión para ver el partido de Alianza Lima. Les presento esta canción, ¿ya? ¡Ay, ay, ay! ¡Así bailamos! Felicidades a ustedes que están de onomástico. ¡Salud, salud! Aunque la chela ha subido 2 por 15, pero igual, bueno, rompe el chanchito.

0: 39.
1: Continúa la música a esa hora de la noche. 20 minutos nos separan de las 9, 20 minutos para las 21 horas.
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1: Qué buena canción la que escuchamos, ¿no? Con una agrupación de nuestra ciudad, JH, de nuestro amigo John Chimbe. ¿Qué tal, chica? Uyapacurín con todos.

0: 17 minutos, llegamos a las 9 de la noche, 17 para las 9. ¿Quién no quisiera tener ese tipo de suera, no?
1: Anita Villarreal.
0: Le dices que mate su cuy, su gallina, ya, pues no, así de rápido. Otras sueras más chismosas e interesadas, ¿no? Si no hay money, el yerno no es bien visto, ni bien recibido. Nueve de la noche, menos 17 minutos, o sea, 8:43. A ustedes, amigos, muchas gracias por sintonizarnos, a los amigos en las líneas de transporte, la línea 1, la línea H, línea 2, 8, 9, 12, cantidad de líneas, ¿no? 23, 15, la verdad ya son innombrables, ¿ah? Difíciles de poder nombrar, innombrables. Bueno, para ellos, ¿no? Esta hora de la noche todavía trabajando, hoy sábado, fin de semana. Mucha gente ha salido a hacer compras. Ah, a propósito, han ido a la feria, ¿no? A salir desplumados. Pero bueno, ¿no? ¿Cómo es en nuestras narices? Una sola persona es beneficiado de los terrenos de Quinuacocha. Claro, no es, es que representa ese grupo que están tomando por asalto lo que viene a ser los intereses del pueblo. Ojalá que esta autoridad que va a entrar y que vamos a elegir próximamente, tanto de Independencia y Huaraz, puedan tener la sapiencia correspondiente y tener en su plan de gobierno de finiquitar de una vez por todas estos terrenos de Quinuacocha. ¿De qué nos va a servir? ¿No? ¿Cuál va a ser su uso correspondiente? Pero ya, pues, ya. ¿No? ¿O es que vamos a seguir viendo ferias chicha otros 4 años más y que beneficie un grupito de personas nada más? ¿Ah? Y que a la población lo puedan sacar hasta el último centavo. Según manifiestan, la verdad que no hemos ido, ni quisiéramos ir, ¿ah? Porque salchipollo encontramos en la calle, ¿no? Fiestas chicha encontramos en Fulbazo, ¿no? Artistas de huayno, de cumbia, de chicha, en fin, ¿no? Entonces no hay nada, pues ¿qué novedad tiene? Nada. Entonces, según menciona, de que la entrada es de 30 soles para entrar nada más a la llamada feria, o sea, a ese campo, a ese corralón, que de feria nada tiene, ¿ah? ¿Ya? Entonces, y luego, si usted quiere ver algún espectáculo como la de Yarita Lizette, va a pagar otro precio. O sea, ¿cuánto va sumando, no? ¿Qué tal faenón de miles y miles de millones? Ahí, de ahí sale el para la campaña también, pues. Y ya saben qué autoridad está metida ahí, ¿no? Porque en trinquetes todo se sabe. Entonces, ¿se dan cuenta? No hay que permitir eso, pues. Amigos de Huaraz, amigos de Independencia, no hay que permitir a estos reeleccionistas, a estos conchudos que vuelven a buscar nuevamente ser reelecto a una provincial. No, ya no, ya. Ya no, ya. Ya tuvieron su oportunidad y han hecho un gobierno de desmadre en la distrital. ¿Y qué quieren ya en la provincial? Ah, quieren seguir robando, pues. Pasando la buena vida, ¿no? Ya su casa ya no va a ser en España, ya será en Florida, en New Jersey, en los Estados Unidos, y no sé. ¿Ya? Entonces, no hay que permitir eso. Busquemos nuevas alternativas. Al menos habrá gente, como se puede decir, que pasa piola, como lo dicen los muchachos. Pero ya no debe seguir eligiendo los mismos de siempre, ¿no? Suficiente, pues ya. Ya hicieron su faenón estos 4 años. ¿Qué quieren ya? ¿Más? Oye, fotógrafo, ¿qué quieres más? ¿Más expedientes? ¿Más obras? ¿Ah? Ah, ya te vas a casar. Porque en esta vez ha sido solamente padrino de qué, de novios, ¿no? De matrimonio recién va a ser. Y para eso tiene que tener poder. Ah, ya, bueno, pues. Pero eso no hay que permitir, que este clan de los conchudos y de la gente que se sirve del dinero del pueblo ya tienen que decir hasta ahí nomás, y tenemos que decir basta a todo esto. Y peor aún todavía si hay regidores que postulan lo mismo, ¿no? Alguna encargatura en la provincial, en la distrital, en la regional, como consejeros, tampoco, porque no hay ni un regidor que apruebe. Tanto Varas, Independencia y de otras provincias también. A ver, díganme nada más un solo regidor que realmente se ha cuajado los intereses del pueblo y ha cumplido su labor de fiscalización, ¿no? Más ha cumplido su labor de ¿qué? De fotógrafo, por ejemplo, en Independencia, este señor, ¿no? Ah, y le dice, no, el mejor alcalde. Claro, porque el API le dice así. Ya pues, no estamos para eso, ¿no? El pueblo de Independencia, la población de Huaraz, ya, suficiente, ya no somos cholitos, pues. Hemos sido, pero al menos ya estamos ya un poquito despertando los ojos, abriendo los ojos, perdón, y concientizándonos. Ah, y también quiero recargarles esto. En estas movilizaciones, en estas marchas que supuestamente es el baño de la popularidad que recorren las calles estos candidatos, ¿saben? Cada persona que va es pagado, ¿ya? ¿Y quiénes son los que buscan, no? ¿Quiénes son los que van al acecho a buscar la gente, no? Son sus ¿cómo se dice? Estos son sus huestes. Bueno, son su gente, pues, ¿no? Los ayayeros y todo lo demás. Ellos son los que buscan. Oye, preguntan, ¿cuántos son? ¿Quieres venir para esta marcha? ¿Va a haber movilización? ¿Vamos a hacer el ingreso del candidato mañana domingo, para el próximo sábado? Si tienes más gente, tráeme, ¿ah? ¿Cuánto? ¿50 lucas o 60 soles? Más gaseosita, más algo de comer. ¿Quién no quiere? Pues no. Ah, y encima regalamos su polo. Claro, al menos el polo va a servir de sudadera, va a servir de para secar al perro cuando uno lo baña, ¿no? Pero algo va a servir. Entonces, así supuestamente nos tapan el ojo a la gente común y corriente que nosotros somos. Decir, no, ha habido bastante gente, como hoy día, ¿no? Con bombos, con platillos, con ¿cómo se llama esto? Con este claxon, las chicharras, ¿no? Para ese partido de fútbol, todavía. Claro, con eso, ¿no? Algo así. No, no pues, ese es el carro, ¿no? No, eso no, son chicharras, ¿eh? A ver, vamos a buscar un efectito de chicharra. Pero eso es lo que están utilizando hoy por hoy. Esa táctica siguen utilizando, ¿no? Entonces la población no hay que caer a esto, pues. Y como también hay que descifrar qué medio de comunicación tenemos que escuchar, elegir, a que nos acompañe, que nos digan la verdad y todo lo demás, ¿no? Bien, vamos a ir con la información correspondiente. Luego seguiremos hablando de este tema de los pseudolíderes candidatos que tenemos tanto en Huaraz, Independencia, la gobernación regional de Ancash. Y ahora la gobernación, ¿quién va? Ojalá que no sea alguien de Acochaca, ¿no? Porque con este sangre caliente, ¿a dónde hemos llegado, no? Según él está trabajando, ¿eh? Está trabajando. El ex alcalde sangre caliente de Acochaca. Bueno, ha habido un accidente de tránsito lamentable. 4 heridos que ha dejado aparatoso accidente en Rocapampa. Un aparatoso accidente de tránsito ocurrido en la localidad de Rocapampa, distrito de Yumpa, dejó 4 personas heridas, quienes fueron trasladadas por personal de salud, efectivos policiales y vecinos de la zona. Esto ha sido en horas de la tarde del día de hoy. La rápida intervención de la brigada del Centro de Salud de Piscobamba, del puesto de salud Yumpa y del puesto de salud Llama, permitió evacuar a los sectores en ambulancias hasta el puesto de salud Yumpa, donde reciben atención médica. Entre los heridos se encuentran 2 personas con lesiones de mayor consideración, por lo que son evacuadas para su traslado al Hospital Víctor Ramos Guardia de esta ciudad de Huaraz. Las autoridades continúan investigando las causas del accidente, mientras la oportuna respuesta de los equipos de emergencia evitó consecuencias más graves. Hay que tener mucho cuidado en este sentido, ¿ya? Los accidentes de tránsito están a la orden del día. Por otro lado, en la información nacional, atención, la Defensoría del Pueblo respalda el anuncio de relanzamiento del PRONA por parte del gobierno de Keiko Fujimori tras advertir deficiencias en el programa de alimentación escolar PAE. ¿Se dan cuenta? Deficiencias que muchos autoridades ya lo saben. Desde gestiones de hace mucho tiempo, ¿no? Los desayunos escolares simplemente han servido para el desayuno del perro o del cerdo, pero menos para el alumno, ¿no? Entonces, ahora la Defensoría del Pueblo saluda el anuncio de la Presidenta de la República, Keiko Fujimori Iguchi, sobre el relanzamiento del Programa Nacional de Asistencia Alimentaria PRONA, iniciativa que representa una oportunidad para fortalecer la política pública orientada a garantizar el derecho a una alimentación adecuada de niños y adolescentes. En este contexto, en el marco de su labor de supervisión y colaboración con las entidades del Estado y la Defensoría del Pueblo, han realizado acciones de supervisión al Programa de Alimentación Escolar PAE, identificando diversas deficiencias operativas que requieran atención inmediata para asegurar una prestación eficiente, oportuna y de calidad. Al parecer que el tema del PRONA, este Programa Nacional de Asistencia Alimentaria, va a tener que cambiar estos desayunos escolares. Señoras, señores, este programa de alimentación escolar que obviamente no ha tenido resultados favorables. Y nos parece bien, ¿no? Como les vuelvo a indicar, comidas que muchas veces les ha hecho daño a los niños, les ha intoxicado, situaciones como esta en toda la región Anca, así como también a nivel del territorio nacional. Entonces, por ello, parece que esto va a tener su final y que PRONA va a ser protagonista en este gobierno de Keiko Fujimori. 6 minutos para las 9 de la noche. Ahora sí vamos con un poquito de música, pero ¿con qué canción vamos? Ah, con un poco de música de la música de folk tropical andina. Claro, acá disfrutamos lo bueno, ¿ah?
1: ¿Cómo lo voy a hacer?
0: ¡Ay, ay, ay! A nuestros amigos, a la gente linda. Cuando estas canciones estaban de moda, eran muy jovencitos, ¿no? Adolescentes. Ahora pues ya los años han pasado, ¿no? Pero siempre los recuerdos quedan, ¿no? Los recuerdos bonitos. Y qué mejor recordarse con esta música de la cumbia peruana.
2: 8 y 55.
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Realmente qué hermosas canciones, ¿ah? Bueno, mientras tanto, para darles cuenta también en la información deportiva, hasta lo que se viene jugando los primeros minutos del partido, va ganando el cuadro de Alianza Lima por 1-0 al elenco de Alianza Sullana. 1 para el cuadro Alianza Lima, gol de Eric Castillo al minuto 13 del primer tiempo, ¿ah? Con eso los victorianos vienen imponiéndose en la fecha 3 del torneo clausura por 1-0. Informó. 8:58 en todo el país.

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Bueno, estamos iniciando la media hora final del programa. Nos vamos hasta las 9:30, hora donde también la señal de la radio pone punto final a su transmisión, ¿no? Entonces nos vamos en los últimos minutos de esta edición a través de Radio Superfiesta 102.1. Saludos a los hermanos de la Cordillera Blanca, de la Cordillera Negra. ¿Cómo es, no? Cuando es campaña, son hermanos, son paisanos. Cuando están en poder al diablo, ni amigos, ni paisanos, ni hermanos, ¿no? Nueve de la noche con 3 minutos. Bueno, a lo que les decía el día de hoy de esta marcha que ha llevado un grupo de partidos, un grupo de partido político, ¿no? Un grupo de un partido político. En las calles han estado ahí estrechando, haciendo peor el tráfico vehicular y todo lo demás. ¿Ya? Y como les decía, de que generalmente pues van gente pagada, ¿no? Porque nadie va a ir en su sano juicio, por ejemplo, estar apoyando a un ex gobernador innombrable, ¿no? Como es el caso de el candidato por Somos Perú, ¿no? Entonces, y ahora se dan cuenta, mira cómo le dan de titulares, ¿ah? Somos Perú afirma ser la principal fuerza política de Ancash tras marcha multitudinaria. Marcha multitudinaria, se dan cuenta. Ya, y para poner ese titular, decir, a ver, ¿quiénes han estado en esa marcha? ¿Ah? Usted vecino, usted vecina de la Cordillera Negra, de la Cordillera Blanca, de Independencia. Juan Carlos Morillo, ¿no? El ex presidente regional. En los tiempos de COVID, no nos olvidemos, ¿ah? En tiempos de COVID, ¿qué autoridades, ¿no? sacaron provecho y la salud del pueblo les llegó altísimamente. Eso no hay que olvidarnos. Es el caso de Juan Carlos Morillo, hizo de la suya en este tema del Hospital La Caleta y situaciones como esta. Y otros tremendos ex alcaldes, funcionarios que también están en el acecho, ¿eh? Por ejemplo, la alcaldesa de Xupluy, ¿no? Que le gustó el poder, los ricos millones en la cuenta bancaria, ¿no? Donde ahora pues gozan de millones hasta el hermanísimo don Nadie, ahora es empresario. Se dan cuenta, ¿no? ¿Y qué hicieron con los víveres? ¿Qué hicieron con la partida presupuestaria que el gobierno de el bebito Fiu Fiu destinaba a todas las municipalidades, sabiendo de que ellos sabían la necesidad de su población porque están más cerca del pueblo? Claro, más cerca, pero se lo llevaron todos ellos, ¿no? Por ejemplo, en ese gobierno de Juan Carlos Morillo, no sé si se recuerdan, por Francisco de Sela encontraron una vivienda en tanta necesidad que había, porque nadie trabajaba, todo el mundo estábamos ahí encerraditos, pues, ¿no? En el estado de emergencia, ¿no? Y jugando vóley nomás, ¿no? Y estábamos encerraditos y faltaba, pues, el ingreso y para comprar los productos de primera necesidad, puesto que el hambre no esperaba, ¿no? Entonces venían los alimentos y estaban tirados en un almacén en Francisco de Sela. ¿Se acuerdan ustedes? En el gobierno de Juan Carlos Morillo. Y ahora este señor vuelve al acecho. Y ahora dice, ¿no? A través de sus medios allegados, dicen, ¿no? Marcha multitudinaria. Los corazones se van uniendo. No tendrá otro chiste de otro gusto, pues, ¿no? Ya no, la misma payasada. Ajá. Ya, pues, ya no nos engañen de esa forma, pues, ¿no? Ya no. ¿Qué más dice? Huaraz vota por el corazón. Desde muy temprano recibieron tanta muestra de cariño. ¡Al diablo! Esa gente ahí pagado. ¿Cuál cariño? ¿Ah? ¿Qué cariño? Más bien la gente
¿no? Que no está ni para uno ni para otro, al igual que nosotros, le va a mandar al cariño, ¿no? Así de simple, al cariño. No nos engañen. No nos estafen de esa forma. Ya pues, suficiente, ya nos han hecho daño en este periodo que ya estamos terminando con estas autoridades que son una lágrima, tanto Huaraz, Independencia y otros distritos también, y provincias. Y qué decir, pues, la gobernación. Ancash ya no se merece esto, pues. Encuentro de corazones. La verdad, da risa. Da risa. No es que yo sea burlón ni situaciones como esta, ¿no? Pero ya pues, por ejemplo, yo le pregunto a usted, amigo. Ya, con eso no estoy diciendo voten para uno u otro, ¿ah? Porque a lo final es, el voto es a libre decisión, ¿no? Estamos todavía, entre comillas, en un país democrático de libre pensamiento. Entonces, pero yo digo, ¿quién va a votar en su sano juicio para este señor? ¿Quién haría? La verdad, pienso que nadie lo haría. Ni la persona que ha ido ganando sus 50 luquitas o sus 60 luquitas hoy día la movilización. Tampoco, ¿eh? Ellos van, primero, la gente que ahí camina poniéndose los polos con sus banderitas y todo lo demás. Primero, son pagados. Segundo, de alguna u otra manera van en búsqueda de un puesto de trabajo. O de algún otro tipo de beneficio cuando lleguen al poder estas autoridades. Pero la verdad, de esta cantidad de los 100, solamente 10 serán favorecidos. Los demás simplemente caminaron por gusto, ¿no? Sirvieron, nada más fueron utilizados, ¿no? Nada más. Así es que ha habido encuentro de corazones. ¡Uy, Huaraz se muere por estos candidatos del corazón! Dios mío. Bueno, así seguiremos dándoles a conocer. Y luego vamos a venir con hoja de vida también durante los programas que tenemos aquí en la radio. Hoja de vida de cada uno de ellos. Ah, es para morirse, ¿ah? Otros declaran su inmueble, otros ya pasaron a la entenada, otros ya pasaron a la amante, otros ya pasaron al hermano, ya con el caso de supuesto amigo de la mujer, pero ya pues todo queda en familia al final, ¿eh?

señoras, señores, estamos en una racha de accidentes, ¿ah? Accidente de tránsito en el distrito de Pira, en la ciudad de Huaraz. El siniestro se registró cerca al puente Quenoachaca, debajo del caserío de Chinchayhuasi. Pobladores y equipo de auxilio acudieron a la zona. Las autoridades aún no han brindado un reporte policial sobre heridos o las causas del hecho. Tiene realmente se debe tener mayor cuidado en esta vía Huaraz-Casma, ya que casi diario sucede este tipo de accidentes. Es que las curvas son pronunciadas y los conductores que tenemos hoy por hoy, que han sacado su brevete en una rifa, ya pues, ¿no? Ya no respetan nada, ¿no? Ellos son los únicos que más parecen estarían manejando avión, ¿no?, que un automóvil. Bueno, pues ahora las consecuencias son estas, ¿no? Son estas. Por otro lado, atención, se está buscando al menor John Arvin Montes Alejandro, de 12 años de edad, quien tiene autismo y se encuentra desaparecido en la ciudad de Huaraz. Fue visto por última vez tras desaparecer del Parque de las Banderas. Posteriormente, testigos indicaron que fue visto por la zona de Puente Quilcay. Vestía, atención, buzo de color plomo, polo verde claro de manga corta, sombrero verde. Si tiene usted, amigo oyente, alguna información sobre su paradero, comunícate de inmediato al número telefónico celular 932-572-409. Reitero, 932-572-409. Apoyemos a ubicar a este jovencito de 12 años que sufre de autismo. Qué pena, ¿no? Los familiares se encuentran muy desesperados, ya que no llega a su domicilio este jovencito. 9:12 p.m. Por otro lado, los familiares están exigiendo justicia tras muerte de adulto mayor atropellado por bus. Esto es en Yamellín. Los familiares del señor Lorenzo Vázquez Veramendi, de 84 años de edad, atraviesan momentos de profundo dolor luego que fuera atropellado por bus de una empresa María Express el pasado miércoles en la ciudad de Yamellín. Según versiones de los deudos, el accidente se habría producido, al parecer, por imprudencia y negligencia del conductor. No les digo, la mayor parte es la imprudencia del conductor, ¿eh? No digan falla mecánica. Son ustedes que tienen la falla mecánica para en sus cabezas. Después de 3 días y de los trámites, obviamente no todos los conductores, ¿ya? Después de 3 días y de los trámites antes de medicina legal, los familiares lograron que les entreguen el cuerpo. Sin embargo, denunciaron la indiferencia del propietario de la empresa y del administrador, quienes no se hicieron presentes para cubrir los gastos funerarios ni brindar apoyo a la familia. ¿De qué empresa son estos conchudos? Son de la empresa María Express. Anoten bien, ¿ah? Estos insensibles, estas personas que no les importa la vida luego de haber atropellado a este anciano, ni siquiera aparecieron a cubrir los gastos de la funeraria, luego quitar la vida de la empresa María Express. Así es que, si usted es usuario de esa parte de la zona de los conchucos, no suba, pues, ¿no? Puesto que ya saben, ¿no?, el historial de estos señores de esta empresa, María Express, si pasa algo, no le va a reconocer, ¿eh? Con esto no se está creando dudas. La denuncia ya fue presentada ante las autoridades competentes y nos parece muy bien. La Fiscalía de la Provincia de Antonio Raimondi cumplió con sus diligencias y continuará con las investigaciones para determinar las responsabilidades en esta muerte. Los familiares exigieron que este hecho no pueda quedar impune y pidieron sancionar ejemplarmente para los responsables. Sanción ejemplar, así de simple, para que la próxima al menos tengan la sensibilidad y la empatía correspondiente, señoras y señores. 9:16 p.m. Bueno, ya estamos ya a punto de llegar a la parte final del programa. Entonces vamos con las últimas cancioncitas para ya retirarnos, y con algunas notas sueltas vengo luego de estas cancioncitas, ¿ya? Dice que lo pasado siempre fue mejor, ¿ah? Aunque los jóvenes siguen lo contrario, ¿no? Van a decir, de tu época.

Pero lo pasado feo, mejor, pues, ¿no? No como el tiempo actual de los chisitos. Y hablando de pasado, recordamos a esta agrupación de la música folk tropical andina que nos dejó lindas canciones, lindas melodías para que ustedes, amigos, lo disfruten, que lo bailen. Siempre con la compañía de la radio que está en todas partes y la radio que te acompaña durante todo el día, Radio Fiesta.

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Bueno, estamos llegando a los minutos finales, a los minutos finales del programa. Gracias por su preferencia. Sumamente agradecidos a cada uno de ustedes que siempre dan la preferencia hacia con el programa de música y noticias. A 9 de la noche con 19 minutos, 9 con 19 minutos. Entonces, gracias por escucharnos, como siempre, a través de Radio Superfiesta. Ah, tengo una más de la música folk tropical andina. A pedido de mucha gente. Parezco los políticos, o sea, ¿no? Mucha gente, dice, ¿no? Que les acompaña a ellos. Están de moda. Entonces, ¿por qué no puede estar de moda el programa también? Pues, ¿no? Entonces, estamos de moda nosotros. A usted, muchachos, gracias por la sintonía. A usted, señor. Como alguien dice, ¡vecinita! Ah, ese es el payaso, ¿no? Del mediodía. No, no, marcamos diferencia, señor. ¿Del lado izquierdo o derecho?

¿A cuánta gente les trae recuerdos de la niñez, de la juventud, de la adolescencia, la temporada escolar de los ochentas? Éramos guaguas todavía, ¿no? De los noventas éramos medio guaguas. Amigos, estamos llegando a la parte final del programa. Han sido muy gratos por su especial sintonía. Nos reencontraremos mañana, como siempre, minutos después de los muchachones del programa que va hasta las 8 de la noche. Luego de los Waukis, viene su amigo y servidor. Bueno, entonces, amigos, estamos llegando a la parte final del programa. Gracias por su sintonía. Quiero darles a conocer la información correspondiente del precio de dólar, ¿ya? Atención, el precio del dólar es de esta manera: 3,39 ha cerrado el mercado interbancario del dólar paralelo. 3,39, ¿ah? Se mantiene, ¿no? El precio de dólar de las últimas semanas está por 3,40, 41, 3,38, 3,39. Y para el fin de semana, que hoy día es 3,39, hoy sábado, ¿no? Entonces nos parece muy bien. Y por último, dos accidentes de tránsito también se han registrado en la carretera Huánuco-La Unión. Dos accidentes de tránsito se registraron la tarde de este sábado en distintos puntos de la carretera Huánuco-La Unión, generando preocupación entre los conductores que transitaban por esta importante vía. El primer accidente ocurrió en el sector de Higueras, mientras el segundo se reportó en la zona de Pampas. De acuerdo con la información preliminar, en este último hecho, los ocupantes del vehículo resultaron ilesos, registrándose únicamente daños materiales. Ambos lugares se desplazaron hacia estos ambos lugares se desplazaron los efectivos de la Policía Nacional y personal de apoyo para atender la emergencia y realizar las diligencias correspondientes que permitan establecer las causas de los accidentes. Uy, ya nos vamos a RPP. Bueno, con nuestros colegas. Bien, como alguien decía. Bueno, qué pena de estos accidentes. Hay que tener mucho cuidado, señores conductores, que también se van rumbo hacia la localidad de Huánuco, La Unión. Amigos, ahora sí, me voy. Lindo sueño. Mañana volvemos minutos después de los jóvenes que están hasta las 8 de la noche aquí en la radio. Entonces, dulces sueñitos, ¿ah? Nos reencontramos mañana. ¿Quién te acompañó? ¿Quién te brindó la alegría, el entusiasmo y las ganas de ponerte buena música? Fue Percy Jamán Cachuán. ¡No hay más! Nada del jalador turístico que dice ser empresario. No, no, no, ese señor ni habla con su sombra. Y peor en la radio. El único Percy Jamán Cachuán con ustedes. Hasta mañana, 6 de la tarde. O 8 de la noche, perdón.

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Hola, hola, hola, hola, hola. Buenos días, buenos días, buenos días a todos nuestros radio oyentes. Ya estamos ingresando a vuestros receptores con el programa Cuyi Cuyón. Edición correspondiente a la fecha del día de hoy, domingo 2 de agosto del año 2026. Ya estamos en el segundo día del mes de agosto, domingo familiar, domingo de fiesta. Reciban el saludo cordial de vuestro servidor de siempre, Juan Enrique Rosales, el popular Cuyi Cuyón. Así es, amigos, buenos días. Son las 4:04. Vamos a iniciar la parte musical del programa de esta mañana, de hoy día, domingo.

La hora exacta, amigos, la hora exacta. Y me van a atacar ya 4:06 ya. Buenos días, hola, hola, hola. A todos los amigos madrugadores, buenos días. A toda nuestra gente linda, que a esta hora de la mañana ya están sintonizando el programa Cushy Cushion, el programa líder en sintonía en todo el Callejón de Huaylas, en todo el Perú. Gracias a nuestros paisanos, escuchan a través de las redes sociales. También están escuchando a través de página web de Radio Superfiesta 102.1 en frecuencia modulada estéreo.

Bueno, amigos, y a media que caigan que Ave María Purísima, mucho genial Juan, que Juancito ha orar con víspera choche, joyur chon, hermana, mamita, con allá no es. Cuando éramos jóvenes sí amanecíamos, ¿no? Pero ahora ya no, pues ahora los años ya nos gana y también estamos siempre con la gripe. La gripina se me ha enamorado, no me deja para nada la gripina. Así es, amigos, me tiene agarrado de la mano. Bueno, de todas maneras tenemos que sanarnos cualquier momento. Bueno, el día de ayer, la víspera, ha sido muy buena. Yo pienso que nuestra gente habrán amanecido bailando en la plaza principal de Coyur, en la gran víspera de Santa Anita. Bueno, hubo ayer dos bandas de músicos, la banda de Huasta y la banda de Uchupata. Muy buena la banda, uy, uy, uy, la gran banda de Uchupata. Dos bandas de músicos estuvieron en la mañana porque hubo una misa de víspera y luego también el más conocido tradicional chasqui, ¿no? Bueno, en horas de la tarde ya. Muy bien, hoy día continúa la fiesta gracias a mi sobrino, los mayordomos Javier Enrique Pariamachi, Rocío de Nostrosa Rojas e hijos, Gerson, Yamila y Elina. Bueno, ha habido cualquier cantidad de invitados, ¿no? Muy bien. Hoy día, a las 6 de la mañana, salva de 21 camaretazos, dando el inicio de la festividad central. Luego, a las 9, desayuno. A las 11, recepción de la banda sonora musical Pomambata de la Premium, ¿no? Luego, a las 12, también se oficiará una misa por los mayordomos en honor a la patrona Santa Anita. A las 12:30, procesión de la patrona Santana. 2 de la tarde, gran almuerzo ofrecido por los mayordomos. 3 de la tarde, entrada en la plaza principal de Joyer y gran baile general para todo el mundo. Y luego a las 9 de la noche, presentación de la orquesta Show, explosión juvenil de Barranca, viene desde Barranca. También estará Tatiana Chávez, muy bien, la guarina. También estará cantando Brian Carrera con la banda de músicos. Como ya se estila, Brian Carrera canta con la banda de músicos, ¿no? Muy bien, así será la fiesta hoy día, el día central de la octava de la abuelita Santa Ana, muy milagrosa, Santa Anita, ¿no? Muy bien. Bien, amigos, seguimos siempre con nuestra música auténticamente peruana. Cushi, cushi ya. Allí ya cubarada y amor honky. Y manolla taque caigan que a toda mi gente linda. Buenos días, buenos días. Seguimos siempre con nuestra música auténticamente peruana.

Hoy día, domingo, día de descanso. Muchos se van a ir a la fiesta de Santa Anita. Claro, pues a visitar a la patrona, a la milagrosa, la abuelita Santa Ana, ¿no? Hoy día es día 2. Habrá tarde taurina. Bueno, ayer hubo dos bandas. No sé cuántos capitanes habrá. Creo que hay un capitán nomás hoy día, pero también hay dos mayordomos. Anoche han quemado dos castillos. Así es, amigo. Buenos días, buenos días. 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A toda mi gente linda, buenos días. A todos los amigos madrugadores. Koya koya yanam, shari kureka yanki yo. Cosecha que uno está en ello para que también de repente chacaramonca 2 de agosto ca unena ca también iskiramon mayari se 2 de agosto iskimuptin allí tiempo de repente caen también ramonca no sé bueno ya de todas maneras mamita linda cuna que es jabar mi cuna que programa está muy aquí cayanque. 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Buenos días a todos los amigos madrugadores. Cushi cushi ya yo. Vamos a escuchar ahorita a Doris Ferrer, a la yaoyinita de oro, que será su vida. De Doris Ferrer, la yaoyinita de oro, una mujer tan simpática que era pues más antes. Bueno, así pues, la mujer es como una flor. Cuando se marchita, ya pues, ya fue ya, se marchita, ¿no? Como una flor. Pero cuando está pues floreando, uno le dice, che, yao que hueta, taxuma hueta, ca, añaña hueita, pa que ya que hueta también, chico. Pero sakiri yaptenka, caso un signazo, seno mi warmi pis, tiempo un yacho a mi shum magueta kikan, ya pasariptenka, ya pues, chacuan yari yang nari, ¿no? Vamos con Doris Ferrer, la yaoyinita de oro.

0: Muy bien, Dorisita Ferrer, la yaoinita de oro nos cantó este guainito, casualidad. La hora exacta, y Maranata Cayán, la hora es muy importante, son las 4:23, hoy día 2 de agosto. 2 de agosto del año 2026, llegó la fiesta de Santa Anita. Hoy día, como es domingo, se van pues mucha gente a la gran tarde taurina, como también a visitar a la abuelita Santa Ana. Ella es muy milagrosa. Santa Anita, uno ruega nomás porque es madre de Virgen María, abuelita de Jesús. Así es, amigos. San Joaquín es su abuelito. Bueno, y muy milagroso, por cierto, Santa Anita. Ayer estuvimos en la misa a tempranas horas. Hoy día también vamos a estar en la misa. Primero es la misa, después los festejos, ¿no? Primero hay que encomendar en Santa Anita para muchas personas que están enfermos, porque Santa Anita es una virgencita muy milagrosa, abuelita, decimos, ¿no? Y toda la gente siempre van a visitar con sus florcitos, con sus cereales, con eso van a visitar a Santa Anita. Nadie se olvida, en Huaraz, hasta de otro sitio vienen también a visitar a Santa Anita. Hoy día es el día central de la octava. Hay mayordomos y hay capitanes. Anoche, ¿cómo habrán amanecido ahorita, no? Bastante frío hace esta época, pues, ¿no? Ahorita está despejado. ¿Cuánto está marcando la temperatura en Huaraz? 4 grados. Dios mío, está haciendo bastante frío. Yo acabo de tomar mi cafecito de cebada y mi cuerpo ya calentó ahora sí. Ya estoy caliente ya. Así ustedes también, linda familia, tomen su cafecito, abríguense. Todos estamos enfermos, toda la familia, a veces con la gripe, ¿no? Porque demasiado calor de día y de noche frío, de madrugadas también frío, el agua también parece helada, ¿no? Agua helada, salen los caños, todo eso es lo que nos malogra. Pero hay que cuidarse, hay que cuidarse. Más que todo a los niños, niñas hay que cuidar y a los adultos mayores. Por ejemplo, yo soy adulto mayor, pero bueno, estoy aguantando. Porque si no tuviera responsabilidad de trabajo, yo estaría tirado en mi cama. Pero no es así, hay que cumplir con el trabajo. 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Claro, pues hoy y mañana, ya mañana termina la fiesta. Bueno, hoy día termina, ya pues, y mañana ya pues, Pecajampi, Catuché, así termina la fiesta, amigos oyentes, a todos sus invitados, nuestro agradecimiento, cualquier cantidad de chela y ayer recibió, pues, ¿no? Caramba, cómo lo estiman a mi sobrino Javier Enrique Pariamachi. Le han obsequiado, ¿cuántas cervezas ha habido? Más de 200 cajas, ¿no? Sí, pues, 200 cajas de cerveza, como agua cerveza, ayer y hoy día también va a ser así, ¿no? Muy bien. 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Ahora le dicen Naranjita de Guando. ¿Por qué será, no? Muy bien, Naranjita de Guando ha celebrado 28 y 29 de julio la asunción de su candidata, Keiko Fujimori. Bueno, en Huaraz hay cualquier cantidad de fujimoristas también, pero ellos nunca han salido a la calle a gritar, a hacer campaña, no. Todo guardadito nomás ha sido, ¿no? También yo también he votado, lógico. También mis familiares, algunos, bueno, algunos también no. Bueno, cada cual, pues, hemos votado para Keiko Fujimori. Yo no digo, cuando ya ganó, he votado, no. Yo he hecho todavía campaña, y la única radio que ha hecho campaña, el único programa, es Cuchicuchón, claro, pues, nada más. Los otros han sido su contra, todos han sido su contra. Bueno, ¿qué vamos a hacer? Pues ya está trabajando. Pero hay gente que lo escucha en los carros, hablan su mal. Dicen, él no va, nos va a vender. ¿Qué cosa nos va a vender? Nosotros somos fruta, somos papa, somos qué cosa para que nos venda Keiko Fujimori. Eso está muy mal. La gente interpreta yutanta pala kunsikari mana musiaspa. Yutanta palanchiko. Semi walking una cosa weird ninjina. Peiko una piscina, copia yang y yutanta pala yang. Manam seno, su mamita kuna tete kuna. Como en Huancayo, en Chongos Bajo, el Chongos Alto, en Huancayo, en Junín. Ella ya pues va a hacer construir los locales escolares inmediatamente, porque han caído con el terremoto del mes de julio en Chongos Bajo, Chongos Alto, allá en Huancayo, por Junín. Entonces ella ha ido, ya está trabajando ya. Como su padre va a trabajar, ella no va a estar sentada en el palacio, ella va a salir a ver cómo están, avanzan o no avanzan, están trabajando o no están trabajando. Así es, muy bien, señora presidente. Así queremos una buena presidenta que trabaje, que vaya al lugar de los hechos. Manam taka monka palacio lechoso, si no, peja y arjure cancam, ricareca moncam, y mapis pasamashka, y yanapamanapa. Mamita linda, cuna. Así es su trabajo, porque su papá también así era, ¿no? Muy bien.
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Muy bien. 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Muy bien, ahora sí proseguimos con la buena música. Y ahora ayer estuvo pues la 2 de la tarde llegó la banda, muy buena banda, caramba, felicitaciones a la banda. La gran banda Uchupata llegó, muy bonito, tocan. Todos se admiraron, me dijeron, esto sí es una buena banda. Hoy día va a llegar a las 11 de la mañana la banda sonora musical Pomapata, la Premium. Mayordomo, mi sobrino Javicho Enrique Pariamachi, mi sobrina Rocío Enostrosa Rojas e hijos, Gerson, Yamila, Yelina. Bueno, sus hijos, ¿no? Muy bonito, caramba, parecían Capitán de la Tarde con sus bandas bien bordaditos, los mayordomos. Está muy bien, yo les felicito, más mayordomo que Capitán de la Tarde, mejor. ¿Sabe por qué? Hacen sufrir a los toros en las corridas de toros. Eso ya no es fiesta, eso es maltratar a los animales inocentes, ¿no? Me parece muy bien, toman esa medida, muchos...
devotos de Santa Anita, mayordomo, muy bonito, se baila tranquilo, no estamos desesperados. Nos decimos toru chikanka jeta chirikashon upa kuendam toru kunata rikansik, a veces maltratayan toro de muerte tarura ninaka o animal ta maltratayan, no manan de acuerdo tu cache cosa está muy bien. La banda sonora musical Puma Pata estará llegando hoy día a Coyur, amigos oyentes. A ver, vamos a escuchar a esta banda de músicos de la sonora musical Poma Pata. A ver, nos interpretan la siguiente grabación musical, Guji Guji Yayo.

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También Radio Campesina 97.7. ¿Cómo está mi gran amigo Johncito Villanueva, gerente de Radio Campesina de Guaripampa, Olleros?

Así es, amigos, nos están escuchando en Catac, Recuay, también Collahuasi, toda esa zona, las comunidades campesinas, Cangray Grande, Cangray Chico, los caseríos y centros poblados de la zona sur de Huaraz. La emisora más potente, Radio Campesina 97.7. Gracias, Ioncito Villanueva, gerente de Radio Campesina. Dos emisoras potentes transmiten el programa Cuyi Cuyun. También estamos en las redes sociales. Cada emisora tiene su página web. Hoy día bailaremos con esta banda, la banda sonora musical Pomapata Premium, la Premium dice, ¿no? Ayer estuvo la banda, hoy día también seguirá todavía hasta mediodía la banda de Uchupata. Muy buena banda Uchupata.

Mi tierra linda se viste de gala hoy día, 2 de agosto. En homenaje a la abuelita Santa Ana, la milagrosa. Ruega por nosotros, Santa Anita, para todos los enfermitos, para nuestra gente que sufren de todo, porque ella es madre de Virgen María, abuelita de Jesús.

ver cómo desfilaban cualquier cantidad de cajas de cerveza. Llegaban en camiones, Dios mío. Ahora la gente ya no toma chicha con punto como antes. Antes tomábamos chichita con punto. Pero ya, ahora ya no existe eso. Solamente hay chela. Pero también prepararon... han preparado en su fiesta de mi sobrino Javicho Enrique Pariamachi una chicha muy riquísima. Nos invitaron a esa hora del calor mediodía en la plaza con su pancito de fiesta. ¡Qué rico, carambas! Una chicha muy diferente a lo demás. Una chicha preparado muy especialmente de pura fruta y pura jora.

también la banda de músicos sonora musical Pompata, la Premium hoy día. Ayer estuvo la banda de Huasta también. Ahora los mayordomos, los capitanes traen buenas bandas, ¿no? Bandas de prestigio.

Ahora muy bonito en el centro poblado de Cuyur. Ahora hay la plaza, restaurantes para poder almorzar también. Hay mucha gente, se van a visitar a la a Santa Anita, a veces sin almorzar. Antes no había eso, ahora hay restaurantes, como 3 o 4 restaurantes en el centro poblado de Cuyur. Muy bien, felicitaciones. Y así uno quiere almorzar, entras con la familia al restaurante y almuerzas, pues, ¿no? Y esa es la, cuando uno estima Santa Anita, ya no falta nada ahora. Muy bonito, ayer hay restaurante donde venden cuyes, donde venden también puchero, también yunca kashki con huaypa, todo eso venden en los restaurantes. Muy bien, muy buena. La hora exacta, amigos, si me atacan, a ver, la hora exacta, muy importante, son las 4:46, ya 2 emisoras potentes transmitiendo el programa Cuchicuchón en la zona sur, en Catac, Recuay, Ticapampa, Ollero, Huaripampa, esa gente linda de Huaripampa, también de Olleros, de Llocla, nuestros amigos de Hualcor, nuestros amigos de Santa Catalina, nuestros amigos de Huamarín, y Manayata, Kikayanki, Huamarincho, también nuestros amigos de San Pedro, Macasca, Hualcor, también están escuchando la emisora Radio Campesina, Allí Radio, llega a todos esos lugares. Nosotros, con Radio Superfiesta, llegamos a todo el callejón de Huaylas. También a través de Facebook estamos transmitiendo vivo y en directo, amigos oyentes, el programa Cushi Cushón, allá por Cushi Cushi ya. Muchas gracias, todos me escuchan, me dicen Cushi, salúdame, ¿eh? Salúdame, me dicen, gracias, mi gente linda, donde sea. Ya me pasan la voz, Cushi, me dicen. Bueno, ayer he estado con mis paisanos, con mis buenos amigos, mis paisanos, pues, de Centro Poblado de Cuyur. ¿Por qué voy a negar el pedacito de cielo que me dio nacer? Claro, pues, don Nemesio Macedo me está llamando un ratito, voy a contestar. Mientras tanto, escuchamos a Tatiana Chávez. Hoy día, Tatiana Chávez va a cantar en horas de la noche en la fiesta de Santa Anita. Vamos con Tatiana Chávez. Aquí está la simpática guarina.

Bueno, un amigo, don Nemesio Macedo, me hace recordar de la fiesta de Collor. Me dice, cuando yo tenía 14 y 15 años, iba a pie. Desde Huaraz no había carro ese tiempo, para estar en la fiesta de Santa Anita. Ahí tomábamos chicha con punto. Claro, pues antes se preparaban chicha pura jora con cebada, echaban caña de azúcar, caña de azúcar, plátanos negritos, todo eso. Azúcar, Dios mío, puaque camos junto con acho, pero ahora ya no hay eso. Ahora todo el mundo quiere cerveza. Cerveza Captain Manam Aswa ni Washku Kellyan Natsuri. Bueno, todo ha cambiado. Todo ha cambiado, pues, en las fiestas patronales. Así es, amigos, ya es diferente. Las fiestas patronales en cada centro poblado, en cada caserío, obsequian hasta 200 cajas, 150 cajas, 50 cajas. Por más pobre, obsequian 50 cajas de chela. Cananca, cerveza de Tanampipes Munekun, ¿no? Muy bien, así es, pues, va cambiando todo, va cambiando todo. Así es, amigos. Buenos días, buenos días a todos mis amigos oyentes. No solamente en Collor la fiesta patronal, de ahí viene, por ejemplo, ya agosto. 14 de agosto, día de San Caetano, ¿no? El día de que San Caetano de Macasca, ya viene también la fiesta patronal. Después en agosto, 28 de agosto, viene la fiesta de San Agustín de Marcac. San Agustín de Marcac, ¿no? También una buena fiesta. 30 de agosto, centro poblado de Huanchac. Rivas, también acá en Cochac, también 30 de agosto, homenaje a Santa Anita. Digo, Santa Rosa. También allá en Chiquián, también viene la fiesta de Santa Rosa de Lima. La fiesta más grande en Chiquián, también en Muyo, en Yungay, en Muyo, tierra de Sonia Morales también, una buena fiesta, amigos oyentes. Así es, bueno, así son las fiestas, pasan, llegan y pasan, ¿no? Llegan y pasan, así es. Buenos días, ya para llegar Unata, Ave María Purísima. Son las, ¿qué horas son? Las 4:52 minutos. Las 4:52 minutos. Bueno, nuestra costumbre, ¿de qué año será, pues, no? Yo desde que era niño, ya pues las fiestas patronales eran a competencia. Unchus y Collor, frente a frente, ¿no? Primero era en Collor, luego venía la fiesta de San Miguel de Unchus. Bueno, y así era, pues, competencia. A veces un año era muy bueno, pero Collor siempre era, pues, característico. De todos los años era la mejor fiesta en el centro poblado de Collor, en homenaje a Santa Anita. También a veces también en Unchus, también la fiesta de San Miguel, así pues. Y ahora hay Choca, centro poblado también, ahí también hay fiesta, pero más adoran a nuestra Santa Anita de Choca, los Pinos, así es, de Paquisca también, toda esa zona, ¿no? Y saludos, pues, a cada uno de ustedes, amigos. Vamos hablando de nuestras fiestas patronales. Hay que pasar bonito, sin hacer problemas. No hay que tomar mucho, porque es peligroso tomar mucho. Hay que tomar medio nomás, ¿no? Medio nomás hay que tomar, no hay que tomar mucho, porque eso nos puede hacer daño. 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Muy bien. La Orquesta Explosión Juvenil de Barranca, Perú. Hoy día llega en hora de la noche al centro poblado de Collor. Ya está preparado el escenario para los artistas, también para la orquesta. Esta noche también día de fiesta. Muy bien, vamos con la Orquesta Explosión Juvenil de Barranca. Hoy día llega a Collor.

Muchas gracias, Dioncito. Me hace correr la fiesta en el Centro Polar de Guaripampa, Olleros, el día 21 de agosto. Mama Ashu, claro, pues, Mama Ashu. También Centro Polar de Jauna, fiesta grande también. Claro, muy bien. Las fiestas ya vienen, fiestas patronales.

Josecito Bravo Díaz también estuvo ayer en Coyur, me dice la rica chicha. Gracias, Juancito, por tu sobrino, nos han servido la rica.

La noticia me llega, Keiko Fujimori llegó a Junín para supervisar a los damnificados por el sismo. La presidenta Keiko Fujimori llegó a Chongos Bajo en la región Junín para supervisar la atención a los damnificados por el sismo de magnitud 5.1 ocurrido el día 18 de julio, que dejó 5 fallecidos, 5.358 damnificados y 4.130 afectados, según Indeci. Amigos oyentes, hubo pues terremoto allá en departamento de Junín, y ahora nuestra mandataria recorrió los albergues, anunció que su gobierno llevará todo el apoyo, así que también el sector privado, para apoyar recuperación de las zonas afectadas. Muy bien, ya empezó a trabajar la chinita. ¿Para qué?

0: Muy bien, la orquesta Explosión Musical. Hoy, esta noche, llega al centro poblado de Pollor para hacer bailar a toda la gente. Alale Pesejarencam, allá para danzas jaca, alale con ambi con apagó. Buenos días, buenos días. 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A ver, nuestras firmas comerciales a esta hora de la mañana, siempre cuchicuchilla, mamita linda cuna, cuyas jaguarmi cuna, cuyas januna cuna, que programan cita, uy aquí callan.
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0: Muy bien, amigos. 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Muy bien, ahora sí, música maestro. Vamos a escuchar, bueno, estamos hablando de las fiestas patronales, ya vienen fiestas patronales. Como comentábamos con muchos amigos, la fiesta patronal es nuestra costumbre. ¿De qué año será? Pues no, nosotros ya... hemos nacido dentro de la fiesta, ya cuando éramos chiquillos, veíamos las fiestas patronales cuando hacían nuestros padres, nuestros viejitos, nuestros abuelitos, ¿no? Entonces, la fiesta sigue, continúa. Ya, bueno, pero si es fiesta, sigue, Santa Anita Casican, Yapan Patrona con Yapan, Centro Poblado, Caserío Conacho, Distrito Conacho, Provincia Conacho, siguen fiesta patronal. También es un movimiento comercial, por si acaso. Por ejemplo, cuando contrata de la banda, ¿cuántas personas se benefician para llevar pan de cada día a su hogar? Cuando compra cerveza, también hay gente que trabajan vendiendo cervecita, también llevan un centavo para comprar panes, para desayuno, para su familia. Venden comida también. Entonces todo es movimiento comercial. Eso es lo más lindo. Pero yo agradezco a nuestro Diosito, porque si entraban los comunistas, ya no hubiera existido ya la fiesta patronal. Le iban a liquidar la fiesta. Íbamos a adorar Teita Inti, Mama Quilla, hubiéramos adorado, eso es lo que querían ellos. Pero gracias a nuestro Diosito no ha permitido eso. No ha permitido que los comunistas sean gobernantes acá en el Perú. Porque ellos hablaban, Mananamkankana su fiesta, Ushakankan fiesta, Quillata intita maduración, Dios nincita con keikur, Jesucristo nincita con keikur, Jesucristo nincita. 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Muy bien. Linda y amorina, una linda música por la banda, la gran banda Uchupata. Ayer estuvo pues en Collor, todo el mundo se admiraron, ¿eh? Dijeron, oye, qué buena banda la de Uchupata. A ver, vamos a escuchar.

Ahí está cantando Brian Carrera. Hoy día también llega a Collor Brian Carrera, que canta con la banda de músicos.

Bueno, así interpretó sus mejores repertorios la gran banda de Uchupata. Ellos han amanecido, pues, en la víspera del centro poblado de Coyur. Y hoy día también continúan hasta las 11 de la mañana. Ya después ya viene cambio. La banda de Pomapata ya llega, amigos oyentes. Muy bien, también felicitaciones. Se casó, pues, su hija de mi gran amigo don Marcelino Serafín Molina.

Oruri ha continuado la fiesta hasta altas horas de la noche. Muy bien, ojalá que lo hayan pasado muy bien. La fiesta, el matrimonio de sus hijos, de don Machicho Serafín Molina, Crimblen y Gloria se casaron ayer. También se bautizó su nieto Snyder. Bueno, felicitaciones, felicitaciones. ¿Quién ha sido padrino? El ingeniero Eloy Alzamora Morales. La señora Irma Bedón Espíndola, también padrino de bautizo. Junior Tamara Serafín y Yanela Tamara. Estuvieron dos bandas, la banda Show Sinfónica San Pedro de Lirio y la banda Orquesta Sonido y Clase de La Fabulosa. También estuvo muy bien. Muy bien, ojalá que lo hayan pasado muy bien nomás. Eso es lo que se quiere, ¿no? Y vamos a continuar siempre con la buena música, pero la invitación vamos a hacer los mayordomos Javier Enrique Pariamachi, Rocío Enotrosa Rojas e hijos, Gerson, Yamila y Elina, invitan a usted y familia a la fiesta de Santana de Coyuro hoy día, 2 de agosto, hoy día 2 de agosto. El programa es lo siguiente: hoy día domingo 2 de agosto, a las 6 de la mañana van a soltar avellanas, 21 cameretazos dando el inicio la festividad central. 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A las 11 de la mañana recepción, a las 11 recepción, cambio de banda de músicos, la banda sonora musical Pomapata Premium. Uchupata se va a su casa y entra a la banda sonora musical Pomapata Premium. A las 12, misa ofrecido por los mayordomos en honor a la patrona Santa Anita de Coyur. 12:30, procesión de la patrona Santana por el perímetro de la Plaza de Armas. A las 2 de la tarde, gran almuerzo ofrecido por los mayordomos. A las 3 de la tarde, entrada a la plaza principal de Coyur y baile general hasta las últimas consecuencias. Luego viene a las 9, presentación de la orquesta Show Explosión Juvenil de Barranca. Vienen, ¿no? Estará también Tatiana Chávez, Brian Carrera va a cantar con la banda de músicos. Muy bonita fiesta va a ser hoy día 2 de agosto. Amigos oyentes, quedan invitados toda nuestra gente linda. Tatiana Chávez estará cantando de esta manera. Aquí está la guarina, la simpática guarina.

grande en el escenario hoy día. Tatiana Chávez se va al centro poblado de Coyor a hacer bailar a todos los presentes, ¿no?

0: Muy bien, la hora, y me ahora está Cayán. Son las 5:24 ya. Buenos días, señora, buenos días, señor. Con todo el respeto que se merecen, buenos días. Ya me llegó que Cayán que. Allí ya cuqui cayanqui, ya le cuyo una ría, cuyo una yo. Ganan domingo, muchos descanso yanqui, muchos chari chakra papi me, papi yarco cuya yanqui, o calle papi chari, negocio con una rura, negocio yaiki con una captain, el cuyanqui calle papis, y Joaquín Nikinachi Arigin. Bueno, transportistas, todos no descansan, siguen trabajando. Hoy día domingo, domingo de fiesta, domingo de alegría. 2 de agosto, la fiesta de la octava de Santa Anita, de la abuelita Santa Anita. Todos la quieren a ella, pues. Ella nos bendice a todos nosotros. Ella es la abuelita de Jesús. Así es, amigos. ¿Cuánto está marcando la temperatura en Huaraz? 4 grados. Dios mío, está haciendo bastante frío, hay que abrigarse. Totalmente despejado. Bueno, machascajar, hermano, siéntense que soy. Hermano, recuerdo, con coyucho, tela y a la leche, machascajar, upiar, hermano, cuerpo calientanme, achachanme, ¿o? 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Claro, él está muy contento, ya pasó su fiesta de Guamarín, ¿no? Allí estuvo, pues, en la fiesta de Guamarín, Yoncito Villanueva bailando con sus amistades, con sus amigos, así es la fiesta, pues, todos uno va a gozar, a bailar, bueno, y así, pues. Entonces, un saludo a don Donato Robles Chávez, me está escuchando esta hora de la mañana del programa Cushi Cushon. Ya para que kunam, uy aquí caigan que qué programa, ansicta yo. Sonia Morales, ya viene su fiesta patronal también de ella, 30 de agosto de Musho, en la provincia de Yungay. Aquí está Sonia Morales.
1: De este concierto musical de la Internacional, Sonia Morales, aquí con la poderosísima Caravana.

La Presidenta de la República, Keiko Fujimori, supervisa en el Brian las operaciones contra remanentes terroristas y el narcotráfico. Ya empezó a trabajar a todo full Keiko Fujimori, amables oyentes. Ya hoy día no callar que ya amor con pente rupanampuri de camun, mamita linda con manampeja, está con katsu palacicho, peja yarcurecan, jamricarecamo, jamima problema con acashkan tapizó. Es lo bueno.

0: Amigos, esta es la hora. La hora es muy importante para la gente trabajadora, para la gente madrugadora. Son las 5 de la mañana ya, con 31 minutos. Buenos días, señora. Buenos días, señor. A todo el mundo, buenos días, Shari Kuyayunna, Ria Kuyayunna, yo. Ya es la hora de levantarse. Koya Koya Yana, Eva Kushun, me paje pa carpe, Shari, yo. Muy bien, ahora el Rocotito Puma Bambino nos va a interpretar el siguiente página musical. Ya todos descansan hoy día, hoy día. Buenos días, ya pues. Vamos con nuestra música. Aquí está el Rocotito con los compadres de Chimaichi de Pomabamba.
1: En el violín, Juan Bermúdez Chavarría. En el arpa, Julián Jaramillo Vidal. Y en la flauta, Hugo Jaramillo Álvarez.

El Rocotito Pomo Bambino. 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

Y me voy a atacar mamita linda con la hora. Para que se guardara un amor. Las 5:35 minutos ya. Buenos días, buenos días a todos nuestros amables oyentes. Hoy día, domingo. A ver qué dice la noticia. La presidenta continúa con las primeras actividades de su gestión y se espera que en los próximos días se anuncien nuevas medidas y reuniones con autoridades regionales. Continúa la atención a las zonas afectadas por el fuerte sismo registrado en julio, con trabajo de rehabilitación y entrega de ayuda a las familias damnificadas. Los partidos políticos y movimientos regionales intensifican la campaña con miras a las elecciones regionales y municipales de este año. El profesor Lalo Villa ya va a empezar a visitar a los centros poblados de Huaycor, también Yanacochca, Guamarín, bueno, Guamarín estuvo ya también, ¿no? También centro poblado de Coyo, centro poblado de Ichoca, también Los Pinos, toda esa zona va a peinar con su campaña política. Así que, profesor Lalo Villa, y al próximo sábado y domingo estará visitando a muchos centros poblados. Así es, amigos. Lo reciben bien, ¿eh? Muy bien, lo reciben bien al profesor Lalo Villa. Saben que es un hombre muy trabajador, tiene mucha experiencia en gestiones municipales. Así que Lalo Villa ya es, parece que va a ser alcalde de Huaraz. Ya toda la gente lo apoya, ¿no? En Huaraz la policía reforzó los operativos de control tras el feriado largo e informó un aumento de conductores intervenidos por manejar en estado de ebriedad. ¿Qué quiere decir? Que los choferes no respetan, borrachos manejan. Hay accidentes también. Entonces eso lo está controlando la Policía Nacional. Está bien, ningún mareado debe manejar. Si quieres tomar, ¿por qué no lo barras tu carro? Y tomas hasta que te caigas también, no pasa nada, pero cuando estás con tu carro, es riesgo para mucha gente también. Continúan las actividades por fiestas patronales en diversas localidades del Callejón de Huayla. Gran participación de visitantes y pobladores. Claro, pues, por ejemplo, en caso de Joyur, están llegando los joyurinos residentes en Lima, Chimbote y otros pueblos también, a pasar su fiesta patronal. Hay movimiento comercial en pasajes, estadía, restaurantes, todo. También todo es movimiento comercial en fiestas patronales. Las autoridades recomiendan a conductores y peatones mantener las medidas de seguridad en la carretera debido al incremento de tránsito por las festividades. Así es, amigos, hay que manejar con mucho cuidado cuando ustedes vienen de Lima o se van de Huaraz a Lima, todo hay que tener mucha precaución para manejar, sí o no, Yoncito, hay que estar totalmente atento en el manejo. Muy bien, y la hora, y me van a atacar las 5:39 minutos ya. Rogato Zavala Molina, hoy día continúa con su programa, pues hoy día domingo, como todos los domingos, él pues hace su programa cultural, educativo, musical e información. Rogato Zavala Molina, collahuasino de nacimiento. Collahuasi también, la fiesta patronal es en septiembre, no, San Miguel de Collahuasi. Así es, amigos, muy bien. Vamos con más canciones. La banda que estará presente hoy día en el centro poblado de Coyur. La banda sonora musical Pomapata la Premium. Ahí vamos a bailar cualquier cantidad. 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

Tengan un excelente día domingo a todos mis amables oyentes. Mucha gente se va a ir a Coyor hoy día a pasar la fiesta patronal de Santa Anita, nuestra abuelita Santa Ana.

Hoy día llegará Brian Carrera para cantar con la banda de músicos. Él es especialista en cantar acompañado por la banda de músicos. También llegará Tatiana Chávez. También en la Orquesta Explosión Juvenil de Barranca.

Esta banda de músicos estará en Collur hoy día por primera vez. La banda sonora musical Pomapata, la Premium. También hay bandas de Pomapata, Centro Musical Pomapata, La Juventud de Pomapata y varias bandas de Pomapata.

0: 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Está muy contento don Beto. Claro, pues ha festejado los días 28 y 29. Buenos días, ya para que una tarde. 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Están escuchando el programa Cushicushun, allá pa Cushicushlapa, mamita linda.
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0: Bien, amigos oyentes, la hora es muy importante, la hora exacta son las 5 de la mañana con 49 minutos ya. Otras fiestas pasan y llegan más fiestas. Atención, tenemos invitación. El devoto Abel Suazo Maguiña. Tienen el agrado de invitar a usted y familia a la misa en honor a la Virgen de Asunción de Huata. ¿Cuándo será? El día 22 de agosto a las 11:30 de la mañana. Lugar, parroquia Señor de la Soledad. Después de la misa, sírvase pasar al barrio de Piedras Azules, ex paradero Línea 2 en Vista Alegre. Allí va a ser con una banda de músicos a bailar hasta las últimas consecuencias. La señora Cecilia Maguiña Zarzosa bailará pues cualquier cantidad. Juntamente con su Luchito, Suazo, así es, amigos. Sé que ya se acerca la fiesta también en homenaje a la Virgen de Guata. Amigos, buenos días, Llapayequicunata, Ave María Purísima, Imano Yataque Cayanque, Shari Cuyayunna, Ria Cuyayunna, Amatum Artigrar, Gitaraki Cayun Suyo, Pasayanchi Cuararamuno, Cuchi Cuchillana, o la 5:50, ya está llegando el amigo señor Rogato Zavala Molina para conducir su programa Pucahuara. Así es, amigos. 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

Gente de la comunidad campesina, 24 de junio, saludo, gracias, están escuchando. Voy a que caiga manque, ya puede que con una mamá, con una tete, con una mano, con calla y axu, también de Pongor, también saludos, de Atipayán, también saludos a nuestros amigos de Purucuta, Purucuta Chopiscosa, voy a que caiga manque, oh. También Recuaica, Tacticapán, Pollero, Guaripampa, también Jauna, ya se acerca su fiesta patronal en Jauna. También Guayicor, Yanacosca, Macasca, también San Pedro, también Guamarín. La zona sur, en todo el callejón de Guayla se están escuchando el programa Cuchicuchón. Estamos escuchando la banda musical Pomapata La Premium, en la voz de Brian Carrera.

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esta hora presentamos nuestro segmento espiritual, Oración del Domingo. 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

Señor Todopoderoso, Señor Todopoderoso, estamos todos aquí esta mañana, los comunicadores y los oyentes de esta radio y el presente programa, para que escuches nuestro ruego. Pero esta vez, Señor Todopoderoso, no te pediremos por nuestro Perú. ¿Cómo hacerlo? ¿Cómo pedírtelo, Señor? Si a nuestro Perú tú ya le diste todo. Porque si hubo un lugar en el que tú decidiste poner todo lo que cualquier ser humano soñaría tener para alcanzar la prosperidad para él y su comunidad, ese fue el Perú, Señor Todopoderoso. Porque aquí reuniste todas las riquezas, todas las sangres, todos los climas, todas las oportunidades, para que un día este pedazo de la tierra sea el más hermoso de los espacios para vivir. Llenaste sus montañas de oro, plata y minerales. Pusiste inmensos lagos de gas y petróleo bajo sus selvas, y sobre ellos árboles, vegetación y naturaleza infinita. Dibujaste ríos que cortan las cordilleras cargadas de energía, bajando a irradiar desiertos que luego se convertirían en verdes valles. Y nos diste un mar de riquezas infinitas, con todos los peces posibles y toda la abundancia posible. Hiciste que vinieran todos los hombres y mujeres del mundo a instalarse en nuestra tierra, trayendo consigo lo mejor de sus mundos bajo el brazo. Y vinieron gentes de Europa, de Asia y de África, todos a asimilarse y mimetizarse con las antiguas culturas del Perú, formando un hermoso y envidiable crisol de culturas único en el mundo. Y no contento con ello, nos diste 85 de los 110 climas existentes en el mundo, casi como imaginando al Perú como una suerte de muestrario de todo lo bello que el mundo que tú creaste tiene para ofrecer. No queremos pedirte más, Señor Todopoderoso. ¿Cómo podríamos pedirte aún más por esta tierra, si en ella tú ya pusiste todo? Sin embargo, y a pesar de todo lo que nos diste, quienes habitamos en ella no lo hemos sabido ni podido aprovechar. No hemos podido darle el destino necesario, justo que tú soñaste al poner todo ello a nuestro alcance. No hemos podido lograr que toda esa abundancia y generosidad con la que nos bendeciste haya podido alegrar la vida de los hombres y mujeres que hoy pueblan nuestra tierra. Es increíblemente, a pesar de todo lo recibido, hoy somos considerados, aunque sea imposible de comprender, un país tercermundista. Por ello, Señor Todopoderoso, estamos aquí esta mañana, comunicadores y oyentes, para decir y reconocer con humildad que tú no nos has fallado, que esta tierra no nos ha fallado. Somos nosotros los que hemos fallado. Por eso, estamos todos unidos esta mañana, Señor Todopoderoso, no para pedirte por el Perú, sino para pedirte por nosotros, por todos los que estamos aquí comunicándonos, y por todos aquellos que hoy, a diferencia de una gran mayoría de coterráneos, codistritanos, coprovincianos, codepartamentanos y compatriotas, si tuvieron la suerte de disfrutarlo todo y de vivirlo todo tal cual tú lo soñaste, para que nos ilumines y nos hagas reconocer y revelar de una vez por todas y para siempre cuál es nuestro verdadero rol en este Perú que tan generosamente creaste. Te lo pedimos, Señor Todopoderoso, que nos hagas comprender que si nos has dado tanto en un espacio en donde la mayoría tiene tan poco, es porque hay un mensaje y una misión expresa tuya detrás, que es la de asumir nuestro rol como líderes, como hombres y mujeres elegidos para conducir a nuestros pueblos y nuestro Perú querido hacia esa prosperidad que tú soñaste y nos encargaste hacer realidad. Te lo pedimos, Señor Todopoderoso, que nos des la fuerza para reconocernos como hombres y mujeres de paso de esta larga historia de la humanidad, cuya misión es entregar nuestras vidas al servicio de las generaciones futuras. Y en ese sentido, que sepamos comprender que habiéndolo recibido todo, ha llegado el momento de darlo todo. Que finalmente ha llegado la hora que todos demos un paso atrás, renunciando

Cada uno en nuestro campo de acción a cambiar nuestro destino común para siempre. Lo sabemos, Señor Todopoderoso. Hemos contaminado tus ríos, hemos vaciado tus montañas, hemos talado tus bosques, hemos despreciado nuestras diferencias y ello a nada nos ha conducido. Lo sabemos, Señor Todopoderoso. Nuestros niños en vez de jugar trabajan sin descanso. Nuestros ancianos mueren olvidados en las puertas de viejos hospitales. Nuestros hombres y mujeres no logran conciliar siquiera un sueño digno al ver a sus familias sin un futuro posible. Nuestros poderosos humanos miran con indiferencia el mundo que los rodea. Entonces, Señor Divino Creador, si todo eso lo sabemos y estamos todos aquí para reconocerlo abiertamente y sobre todo aceptar que al habernos dado todo, algo mucho más grande esperas de nosotros. Te lo pedimos, Señor Todopoderoso, que nos des ese último don que nos lleve a acabar para siempre con esta larga historia y podamos empezar esa nueva historia que siempre quisiste para este paraíso que creaste llamado Perú. Señor Todopoderoso, báñanos por última vez de humildad infinita, de generosidad, de solidaridad, de fortaleza, de espíritu, de capacidad de perdón, pero también de inteligencia y astucia para enfrentar a todas las fuerzas del mal que se desplegarán en esta lucha que nos convoca. Señor Todopoderoso, te lo pedimos esta mañana por nosotros, los peruanos que tú elegiste para esta última gran batalla, prometiéndote darlo todo y entregarlo todo para que un día, cuando ya no estemos, los que estamos vivos actualmente, quienes aquí habiten posteriormente, puedan contarle a sus hijos, a sus nietos, a sus bisnietos y tataranietos que en el Perú se vivieron momentos difíciles, pero que todo eso ya pasó, que finalmente llegó al Perú ese mundo de belleza y justicia que Dios Todopoderoso nos entregó y que sus hijos se encargaron de hacerlo florecer para siempre. Te lo pedimos, Señor, Dios mío, Dios nuestro, Creador Divino Todopoderoso. Amén. Amén. Amén. Amén.

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Exactamente en nuestro territorio nacional son las 6 de la mañana. A nivel nacional con 29 minutos. Bienvenidos. Bienvenido agosto del 2026. Bienvenidos la cobertura digital a nivel del planeta, a nivel del mundo. Bienvenidos la cobertura regional por el éter, especialmente en el Callejón de Huaylas, particularmente por la Cordillera Negra y Blanca, desde Conococha Punta hasta el Cañón del Pato. Gracias por aperturarnos su mente, su corazón y su sentimiento. Gracias por la sintonía y gracias por aceptarnos como somos. Nosotros saliendo muy triunfalmente para convivir la grandeza de la comunicación social a través de nuestra Radio Telefonía Nacional, que estamos caminando 101 años desde la llegada de la radio aquí a estos lares en 1925. Ya estamos en el 2026. ¿Ah? 101 años haciendo radio los peruanos y yo más de 50 años haciendo comunicación social. Aquí estamos, como siempre, al pie del arpa, más de 60 años, al pie del arpa, el arte, la música y afines, más de 50 años en la comunicación social, para el Perú y el mundo, desde la región más bella del Perú, Callejón de Huaylas, desde Huaraz, capital de nuestra región, Ancash, para el Perú y el mundo. 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Todos nos esparcimos por el faz de la tierra a desarrollarnos en el campo que nos corresponde, en el campo que nos corresponde de acuerdo a nuestra conducta humana de cada quien, bajo la elección personal de cada quien, sí señor. Ah, hay gente, por ejemplo, que se dedica al reciclaje. Hasta tienen casa de 3-4 pisos. Es que ese es su trabajo, eso ha elegido. Hay gente que ha elegido una esposa o un esposo y cumplen 50, 70 años de buen matrimonio. Hay gente que se casa y elige mal. Matrimonio descartable en un momento. Entonces, nos desarrollamos de acuerdo a nuestra conducta, de acuerdo a nuestras ambiciones, de acuerdo a nuestras elecciones en general. Entonces, buen día para todos y cada uno de ustedes, para cada uno de vosotros. Que la paz prevalezca y la fe se fortalezca, porque los planes de Dios serán eternamente perfectas. ¿Por qué? Porque nosotros tenemos que darle pleitesía a la vida. La vida es lo mejor que ha hecho el creador en este planeta azul. La vida es un regalo. El resto es nuestra de acuerdo a la elección, así como venimos redundando. Sin embargo, hay divisiones de todas las criaturas de la tierra. Todas las criaturas tenemos 25% de reptil, 55% de mamífero. Sumado eso es 80% para todos en general. Pero la especie humana tenemos una superioridad, 20% donde nos condena, donde nos levanta, donde nos da oportunidades
para ser diferente a todas las criaturas de la tierra. ¿Cuáles son? Cuatro puntos importantes: el razonamiento, el pensamiento, el conocimiento y la comunicación. Si no fuera por estos asuntos, seríamos como cualquier culebra, seríamos como la mosca, seríamos como cualquier ello. Por eso nosotros tenemos privilegios. Tenemos quien se preocupe por vos por lo menos hasta los 18 años. Tenemos un techo donde descansar, un pan duro en nuestra mesa, un vaso de agua a nuestro alcance. Tenemos el privilegio de ver, de sentir, de escuchar, de oler, de degustar. ¡Que viva la vida! La vida es lo más importante, es el regalo más importante. Entonces tenemos que rendir pleitesía al Todopoderoso para decir gracias, Dios, por todo lo que tenemos, por todo lo que das, por todo. Pues gracias por este nuevo amanecer, gracias por vuestra familia, por el aire que respiramos, por el oxígeno. Gracias por la vida, por el amor y por la vida. ¿Cuántas cosas podemos decir? ¿Y qué tenemos que hacer para seguir adelante? Simplemente tratar de ser persona positiva. Por eso hoy, en la introducción de nuestro programa, de este programa, vamos a ocuparnos sobre la conducta humana, sobre la relevancia de los saberes de toda una entera humanidad que viene desde lejos. Por ejemplo, un ejemplo nada más sobre la conducta humana. Sobre la conducta humana, ¿qué podemos decir? Las críticas. Las críticas son buenas cuando son constructivas, pero las críticas mayormente son destructivas. Entonces, no hay que estar criticando. El chisme, peor todavía, señor, tiene tres espuelas. Ah, el chisme le cae al quien está hablando, con para quién están hablando y con quién estás hablando. Entonces, pero hay mejores cosas en la vida en vez de dedicarse a los chismes. Hay formar una familia, dormir, abrazar, soñar, sonreír, los amigos, la fe, amar, besar, los buenos recuerdos. ¡No cuesta nada! Pero otros menesteres cuestan mucho dinero, cuesta mucho sacrificio, mucho trabajo. Por eso en la vida hay que amar, hay que sufrir, hay que luchar y hay que vencer. El que ama sufre, el que sufre lucha y el que lucha vence. El vencedor tendrá prosperidad y si tiene prosperidad puedes abrazar a la felicidad espiritual y a la felicidad material también. Sin embargo, ser feliz no es tener la vida perfecta, no. Es reconocer que la vida de cada nuevo amanecer vale la pena vivirla a pesar de cuántas dificultades que pueden haber, señor. Sin ojos, sin ver, sin respirar, sin poder hablar, sin poder comunicarte. Sin embargo, la vida continúa. La vida en la vida, lo que se busca se encuentra. Lo que se descuida, simplemente lo perdemos. Por eso nadie sabe lo que tiene hasta el momento que la pierda, dicen los eslogans que camina, señor, en nuestro medio ambiente. ¡Que viva la vida! La vida es lo más importante. No hay medicamento que cure el dolor del alma. Solo hay un analgésico llamado tiempo. Cada segundo es un tiempo que nos enseña a no sentir dolor, aunque la herida perdure. Entonces vive la vida de cualquier forma, de todas las formas y de acuerdo a lo que amanezca. La gran tragedia de la vida no es la muerte. La gran tragedia de la vida es no saber vivir. No saber vivir, no ser recíproco, no ser condoliente, no practicar el amor a la vida, el amor al prójimo. Todas esas cosas vamos a ampliar en el momento más preciso. Sin embargo, hay que vivir la vida, damas y caballeros. ¿Y cómo vamos a vivir la vida? Cumpliendo contigo, cumpliendo con tus seres queridos, cumpliendo con el Creador. Porque al morirnos lo único que nos vamos a llevar es lo que hemos vivido. Entonces hay que vivir todo lo que nos quisiéramos llevar. Si quieres irte mañana más tarde protegido, mira al cielo, mira al infinito junto conmigo. Y vamos a pedir al Todopoderoso para decir lo siguiente. Padre Celestial, queremos ofrecerte cada una de nuestras acciones del día de hoy.
Permítenos reconocer que cada nuevo día es un hermoso regalo que llega cargado de oportunidades y danos la sabiduría para aprovechar cada instante del día de hoy. Amado Dios nuestro, en tus benditas manos ponemos la vida de todas las criaturas, la vida de nuestros seres queridos, y te pedimos que nos llenes de tu gozo, de tu paz, de tu amor y de tu misericordia. Por favor, Todopoderoso, que nunca nos falte el pan de cada día como la del día de hoy. Entonces conviértenos un instrumento de tu paz y permítenos avanzar por la senda de la dicha y prosperidad, porque solo tú eres el grande y solo tú eres el Todopoderoso. En el nombre del Padre, del Hijo y del Espíritu Santo. Todos los días tenemos que meditar y reflexionar sobre el significado de la vida, de la muerte y de la eternidad. Conocemos la vida, conocemos la muerte, pero la vida eterna no. Nadie ha vuelto del más allá para decirnos que existe o no existe. Esa es la tercera parte. Sin embargo, la concepción humana, el nacimiento es un milagro, la vida es un regalo y la vida nos da de todo. Cosas buenas y también nos da las adversidades, nos da el perímetro familiar, nos da el regalo familiar y nos da de todo, damas y caballeros. Así estamos transcurriendo el día de hoy, ustedes donde están y nosotros donde estamos, para seguir adelante con la vida. Estamos transcurriendo el día 2 de agosto del 2026. Hoy es el Día del Cajón Peruano, Patrimonio Cultural de la Nación desde el 2014. Hoy vamos a recordar los 47 años idos ya del fallecimiento del fundador del APRA, Víctor Raúl Haya de la Torre. Hoy vamos a recordar también el fallecimiento de uno de los más grandes guitarristas de Ancash, Conde Jack Chávez Ocaña, Corizino Aiguino, él, que falleció hace 14 años atrás. Esto y mucho más. Bienvenido, mes de agosto, mes de Santa Ana, mes de la Virgen de las Nieves, mes de San Lorenzo, Virgen de la Asunción por doquier, también San Luis, Santa Rosa de Lima, San Agustín y mucho más. Dentro de ello de nuestro programa, Señor, lo mejor que tenemos es nuestro repertorio. De mil notas de amor y felicidad para el pentagrama permanente de todos los días, especialmente estos sábado, aero y domingo. Sí, pentagrama de la vida. Que todos vuestros deseos fluyan a través de las melodías de cada sábado y cada domingo. Como hoy, les deseo de todo corazón que todos los días, cargados de esperanza, paz, amor, prosperidad y eterna felicidad. Canciones andinas, criollas, desde Tumbes a Tacna, desde Lima salpicados a la sierra y la selva, y nuestro trapecio andino genuina, ancestral, tradicional y predominante, riqueza anónima, testimonial que los pueblos andinos nos han legado de generaciones y ha llegado hasta nosotros. Yo escribí en los 200 años de trayectoria de nuestro territorio nacional en lo que concierne a la música, y aquí está nuestro un gran trompetista con su orquesta la grabó, y esto dice de fisonomía en general: a pesar que la administración del Perú está mal, la riqueza del Perú es grande. ¡Que vive el Perú! ¡Causachum Perú!

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0: 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Aquí me tienen todavía. 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Pata quechua, yachay cuyuy. ¿Qué quiere decir esto en castellano, en español? Pata quechua, yachay cuyuy. Movimiento quechua para aprender nuestro idioma chavín quechua. Se está comunicando a nuestros socios, a nuestras socias, a todos los simpatizantes, a todos los interesados. Hoy día es la reunión a las 5 de la tarde en el local de La Pada. ¿Para qué? Para comenzar las clases para aprender quechua. Cada socio irá acompañado de alguien, de un hermano, de una hermana, de un invitado. El curso será totalmente gratuito y al concluir la jornada se les otorgará el certificado correspondiente. Comunica a Solio Requena Mena, de 92 años de edad, el Amauta Ninahuanca, el Amauta Ninahuanca. 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Un descansito, viene la buena música del mundo del arpa.
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0: 7 de la mañana, 08 minutos. 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Otro descansito y vamos con el mundo del arpa.
1: Nuevamente, la amiga de ustedes, Doris Ferrer, con el arpa de Douglas Buitrón.

el mundo del arpa con nuestra Dorisita Ferrer, que todavía está en vida y sigue vivita y coleando. 7:16 por cortesía de Zarela Venus y Chamán del Norte. 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
1: Siete de la mañana, 27 minutos, 7:27 a nivel nacional. La conducta humana, la conducta de todas las criaturas de la tierra. Ya que estamos en un momento crucial en nuestro territorio nacional, ya tenemos un nuevo gobierno, una nueva presidente elegido por mayoría, aunque sea por poquitito, pero el Perú está dividido en dos. Expresamente está dividido mitad, mitad. Así que no sé qué va a venir, no sé qué va a hacer. Cada uno nos vamos por nuestro camino de los intereses propios, partidarios, personales, familiares, de trabajo, de riqueza, de repartición, de todo. ¿Por qué será eso? Eso no sucede con todas las criaturas de la tierra, solamente sucede con la especie humana. ¿Por qué? Porque nuestra superioridad es a través de nuestro razonamiento, pensamiento, conocimiento y la comunicación. Y las cuatro cosas el humano utiliza para el bien y también para el mal. Por ejemplo, el razonamiento. Hay que razonar para el mal, hay que razonar para el bien. Entonces, el pensamiento, hay que pensar para el mal, hay que pensar para el bien. La comunicación, como esta, hay que comunicar para el mal, hay que comunicar para el bien. Hay que comunicar para atraer, hay que comunicar también para engañar, para todas esas cosas. Entonces, dentro de todo esto, lo más, el opio más importante es, señor, la política del mundo. Y la religión es opio de la humanidad, señor. Es la miseria, es el engaño, es el pensamiento, son las ideas, la política igual. Por eso, señor, si quieres saber un poco al fondo sobre la política y la religión, tienes que leer, hay que leer, hay que estudiar, señor, las obras de Baruch Espinosa, que fue uno de los filósofos, señor, que cuestionó a la Biblia, que cuestionó a muchas religiones también. Pero igual también, si quieres saber de política, que es el arte de engañar y de mentir, tienes que leer la obra El Príncipe de Nicolás Maquiavelo de hace 500 años atrás. Entonces, en este programa, por lo menos el día, ya que se viene la gravedad, el tire y jale, el jale y el tire de nuestra actualidad política, señor, porque el Perú está dividido en dos, vamos puliendo un poco a la conducta humana. Vamos diciéndoles algo para remediar nuestra conducta humana, cómo nos debemos comportar a través de conceptos y pensamientos de siglos y milenios. No es de Rogato Zavala, por si acaso. Son sabidurías de la humanidad para reflexionar. La sabiduría es un patrimonio de la entera humanidad que anda buscando el crecimiento intelectual, moral y espiritual del género humano. El verdadero destino del hombre es la sabiduría. Solo en la sabiduría hemos de encontrar la verdadera y eterna felicidad. De lo contrario, no hay nada. No como algunos imbéciles que yo escucho en la radio aquí en nuestro medio, que el comunismo, que esto, que el otro, que Cuba, que Venezuela, ignorantes. Lean, estudien, tienen que estudiar, los comunicadores tienen mayor responsabilidad. Aquí en este programa yo, por lo menos, señor, no puedo hablar por hablar. Hay que hablar cosas coherentes, cosas que eduquen, cosas que más o menos conceptúen a la gente ignorante. La palabra ignorante no es mala, simplemente es, señor, desconocimiento. No es mala la palabra, pero si tú eres ignorante, por lo menos escucha lo que te voy a decir, por lo menos lee, hay que leer. Solo en la sabiduría hemos de encontrar la verdadera y eterna felicidad. ¿Por qué? Porque las sabidurías son enseñanzas sublimes que poco a poco contribuyen para la edificación de un mundo más humano con paz. Entonces, la sabiduría es un patrimonio de la entera humanidad que viene desde lejos, Señor. Les decíamos hace rato sobre la conducta humana, sobre las críticas, sobre los chismes, sobre todo ello. Para comenzar a decirles algo, por ejemplo, yo soy hincha de su pensamiento, de su capacidad, de su razonamiento, de Vladimiro Montesinos Torres, que realmente ha malogrado al Perú. ¿Por qué? Señor, es un hombre muy inteligente. Lo que pasa es que su razonamiento, su pensamiento, su conocimiento y su comunicación ha invertido para el mal. Porque si ese hombre hubiera invertido su pensamiento, su capacidad para el bien, el destino del Perú sería otra cosa. Entonces, vamos puliendo a nuestra distinguida audiencia cómo debe ser nuestro comportamiento y de acuerdo a las sabidurías. Entonces, por ejemplo, no critiques, procura más bien la colaboración con todos sin hacer críticas. La crítica hiere y a nadie le gusta que lo hieran, que le hagan heridas, por dentro ni por fuera. La persona que tiene costumbre criticar se verá pronto, será marginada. ¿Ah? Si ves que algo anda mal en alguien, habla con amor y cariño y presta ayuda, servicio, enseñanza. Pero por sobre todas las cosas, que sea tu ejemplo el que corrija, no tu lengua, no como nuestra presidenta elegida, tiene azúcar, tiene chocolate en las bocas, pero ya sabemos, Señor, nos va a meter la yuca porque tiene, Señor, tiene odio, tiene veneno en el corazón, y así no hay que ser, así no seas. Pero todo está medido, Señor, por el Todopoderoso, por el Todo Creador. Dios está en todas partes, a la vez en tu ambiente y dentro de ti, en tu corazón. Jamás Dios te abandona, nunca estás solo. No permita que las penas te perturben. Trata de conservar la calma y escuchar dentro de ti la palabra silenciosa del Creador de Dios. Así estarás en condiciones de vencer los obstáculos del camino y descubrir la verdad de las cosas y también de las personas. Entonces acuérdate de que cosecharemos infaliblemente lo que hayamos sembrado. Entonces, si sufrimos, es que estamos cosechando los frutos amargos de los errores que sembramos anteriormente. ¿Ah? Pon tu atención en el momento presente. Ayer es hoy. No, ayer es ayer. Hoy es hoy. Ayer ya fue. Hoy es hoy. Mañana todavía no llega y no se sabe. ¿Ah? ¿Qué es lo que ha pasado en nuestro medio? Ayer una avioneta se ha caído en los altos, ¿ah? De Ica, de Pisco, Señor, de las líneas de Nazca. Han fallecido 13 personas, 11 son extranjeros de Alemania, de España, de Inglaterra y 2 son nuestros compatriotas. Ayer, su ayer de ellos estaban vivos, pero ayer se han ido. Uno sabe dónde ha nacido, dónde ha crecido, uno sabe dónde está, pero uno no sabe cuándo y en dónde uno va a morir. Por eso siembra solo semillas de optimismo y amor y recogerás mañana los frutos maduros de la alegría y la felicidad. Cada quien, cada uno recoge ni más ni menos lo que sembró. Hay que ir puliendo la conducta humana. No dejes de que la calumnia te intranquilice. La calumnia, Señor, es de gente inaceptable, gente mala, gente con malas intenciones, Señor. No dejes que la calumnia te intranquilice. Mírate en tu propio espejo. Tú eres lo que te estás viendo y dentro de ti lo que tú sabes, no lo que te dicen. Por ejemplo, dicen, ¿no? Rogato es saqueador, Rogato es ladrón, Rogato es estafador. ¿Qué? ¿Te ha estafado? No, dicen, Dios mío, Eso es lo que esa conducta hay que pulir. Si quieres indicar a alguien con el dedo, Señor, tiene que ser con verdades, no con suposiciones. Nin mi, nin si, se no si, así dicen, así comentan. No, Señor, no dejes que la calumnia falsa te intranquilice. Mírate en tu propio espejo. Todos estamos expuestos, por supuesto, a la calumnia. Te calumnian cuando quieren, cuando desean, cuando quieren herirte, cuando quieren malograrte, cuando quieren llevarte a tu esposa, cuando quieren aniquilarte, cuando quieren lo que sea. Te calumnian, Señor, con mentiras. Así, Señor. Por eso en la política y en el amor, Señor, prometer, prometer, prometer, prometer hasta meter, una vez metido, olvidar lo prometido. Entonces, eso es lo que se practica en la política, pero también eso se practica en el amor. Por eso, Señor, estamos como estamos, Señor, en la administración de nuestro país, en la administración central, regional, local, lo que sea. Y por eso, Señor, más del 90% de los hogares están rotos, porque, Señor, hay mala elección. No hay que buscar, Señor, en el facilismo las mujeres, Señor, porque le dice, soy profesional, tengo plata en el banco, tengo carro, tengo esto, el otro, y soy soltero. Señor, abren las puertas de su corazón y también abren las piernas. Y cuando ya dice, Jorge, no ha venido mi regla. Yo no sé, ¿por qué no te has cuidado? Además, no tengo trabajo, no tengo plata. Además, no tengo hijos. Pero en la política es igual, Señor. Todo te dicen, todo te ofrecen, Señor, hasta llegar al sillón presidencial o al sillón regional o municipal. Una vez llegado, Señor, ni te saludan. Un claro ejemplo. No tiene deuda conmigo, por si acaso. No le estoy diciendo, solamente como ejemplo. Pero sí, yo necesito del alcalde de Huaraz, Señor. Ya va a cumplir, Señor, 4 años y nunca he podido hablar. ¿Por qué? Es que yo he ido tantas veces, Señor. Siempre está siempre está ocupado, siempre ha salido, está de comisión, está en reunión, está en lo que sea. Nunca me ha podido atender. Así son, Señor. Por eso funciona el amor y la política. Prometer, prometer, prometer hasta meter. Una vez metido, olvidar lo prometido. No dejes que la calumnia te intranquilice. Todos estamos expuestos a la calumnia. Sí, Señor. Pero aprende a superarlas, quitando la razón al calumniador. No hagas caso al calumniador, mírate en tu propio espejo, con una vida limpia. Si tienes tu vida limpia, no tienes por qué preocuparte. No le respondas a la violencia con violencia. No sufras con causas del calumniador. Perdona siempre, haz que tu vida correcta jamás dé razón al calumniador. Vamos a seguir puliendo la conducta de nuestra humanidad, solamente diciéndoles, Señor, una cosa es haber nacido bella o presentable o bien bonito, con una nariz respingada, alto, lo que fuera, Señor, pero otra cosa es que seas limpio por dentro. La persona debe ser simpático, elegante, limpio por fuera, pero más aún limpio por dentro. Eso es lo más importante. Un momento musical. El amor dice, eres bonita, pero hay que ser bonita y bonito por dentro y por fuera.

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1: Hora exacta, hora nacional, hora del Perú, 7:47. Vamos a seguir un poquito más puliendo la conducta humana de nuestros oyentes. ¿Por qué? Porque nos preocupa el comportamiento de la conducta humana. El Perú está dividido en dos. La plata, el dinero corrompe. Ya comenzó el transfismo en la administración de los senadores y de los diputados del Congreso de la República. ¡Cómo es asquerosa! Se ha vendido para votar mal. Pero ya por ahí están diciendo de que el fujimorismo está visitando a todo el mundo. ¡Se lo van a comprar! Esto se va a convertir algún día, señor, en dictadura. Y al quien reclama, para meterle bala. Así va a ser, señor. Entonces, la conducta humana es fatal. Mira lo que tenemos, señor. 15 ministros que tienen proceso judicial. Los mismos de la misma calaña están, señor. Entonces, el comportamiento humano. Pero ese es en la, señor, en el gobierno central, que ya está instalado ya. Ya son 5 días, 6 días. Ya habrán inaugurado colegios y hospitales así como han ofrecido. No hay nada, señor. La yuca grande ya viene, ya viene, ya viene. Sin embargo, tenemos que pulirnos un poco entre nosotros también para que el 4 de octubre elijamos por lo menos alguien que valga la pena para la región, para las municipalidades provinciales y regionales. Pero todo depende de la conducta humana. Pero va a seguir adelante, señor, el engaño. Su pensamiento de Nicolás Maquiavelo, prometer, prometer, prometer hasta meter y olvidar lo prometido cuando ya están en el sillón municipal, en el sillón de la región. Y eso es una verdad. En el amor también es igualito, señor. Por eso ahora los matrimonios son descartables. Entonces vamos a seguir puliendo, señor. Los consejos son importantes, pero cuando valgan la pena. Las críticas son importantes cuando son constructivas. Los consejos son ayudas, no cae duda, sí, señor. Pero no olvides que la solución de nuestros poblados, de nuestros problemas, está dentro de nosotros mismos. En la noche, al dormirse, al despertarse, 3, 4 de la mañana, hay que pensar, hay que repensar. ¿Cómo salgo? ¿Por dónde voy? ¿Qué hago? ¿Qué cosa hago? Mi familia necesita comer, mi familia está enfermo, mi madre está chacualita, tengo que darle algo. Entonces hay que repensar qué cosa hay que hacer. La elección, señor, para conseguir trabajo, para conseguir dinero. Entonces, los consejos de los alrededores son ayudas, no cae duda, pero no olvides que la solución de nuestros problemas está dentro de nosotros mismos. En la palabra silenciosa que nace de nuestra conciencia, de ti mismo, que es la voz de Dios, porque Dios está dentro, en tu interior. Dios nunca te abandona, está en tu corazón, está en ti, está en nuestro interior. No te engañes, solo tú eres el responsable del camino que elijas. La elección es importante, señor. La gente elige qué cosa estudiar, con quién casarse. La gente elige si va a ser abigeo, si va a ser político, si va a ser cura, religioso, va a ser navegante, va a ser militar, va a ser qué cosa, todo lo que fuera. La elección, señor. Nadie responderá por ti. Por eso vive realmente de acuerdo con tu conciencia, con tu espejo personal. Resuelve tu problema. Tú resuelve tu problema. Hace tiempo vives con el propósito de cambiar tu vida, de mejorar tus actos, de terminar definitivamente con tus deficiencias. Entonces, comienza ya, comienza. No dejes para mañana lo que puedes hacer hoy. Es claro que todo no lo solucionarás de la noche a la mañana, no. Pero comienza ya. Si te caes, ¿ah? Si caes de nuevo, otra vez caes, No te desanimes, vuelve a empezar. Cuantas veces que sea necesario, fracasar no es morir, es empezar de nuevo. Aunque solo, sigue avanzando. Si los demás te abandonan, continúa tu marcha. Si tus caminos se vuelven oscuros, tienes una razón más para mantener encendida la luz pequeña de tu fe, porque Dios está contigo y está dentro de ti. No dejes esa luz, no dejes que esa luz se apague, porque te quedarás a oscuras. Ilumina con tu luz propia la oscuridad que te rodea dentro de ti. Cada uno es responsable de sus propios actos. ¿Por qué, pues? ¿Por qué, pues, te desanimas? ¿Por lo que otros hicieron? ¡No! ¿Qué tienes tú que ver con los otros? ¿Qué tienes que ver con otros o con eso? Sigue adelante, adelante, adelante, aunque todo el mundo estuviera en tu contra tuya. Tienes que vencer aunque estés solo. Camina sin desanimarte, porque eres el único responsable de tus actos y tienes el único responsable. Si elegiste a una mala mujer, no quiere trabajar, entonces tú eres el responsable. Si elegiste un mal marido por su nariz respingado, porque era alto, porque era excelente, pero dentro, por dentro, el señor es un vago, no quiere trabajar, o de repente es lisiado, es enfermo, qué sé yo. Todos somos responsables de nuestra elección y de nuestros actos. Nuestra inteligencia se halla dentro de la inteligencia divina que sostiene el universo, los universos infinitos. Igual, dentro de ti está, porque tú estás con el Todopoderoso. La energía de nuestra mente vibra con la fuerza mental de Dios, presente al mismo tiempo en todas partes, junto contigo. Procura entonces mantenerte unido a la energía de Dios y no conocerás la derrota, siempre triunfarás. Confía, tú tienes que poder. Puedes resolver todos tus problemas, basta que tú lo quieras y punto. Cambia tu modo de pensar y tendrás salud buena y estable. Deja ya de lamentarte de tus enfermedades. Las enfermedades se agravan con nuestro pensamiento negativo. Actualmente, Señor, más del 50% de los que van al hospital, Señor, están enfermos psíquicamente. ¿Sabes por qué? Porque, Señor, un día dijiste, voy a prestarme 50 mil soles del banco y voy a poner un restaurante. No sabes ni hacer hervir agua y quieres poner un restaurante. Elija bien tu destino. Aleja la enfermedad. Sintiéndote que te vas a sanar, vas a estar bien. Entonces, ¿qué dicen en el hospital? No tienes nada, no tienes nada, no tienes nada. Pero tú sigues preocupado porque tienes deuda o porque la mujer se ha ido con otro, el marido no regresa, se fue al extranjero para trabajar, para mandar a sus hijos, allá se ha buscado otra mujer y no manda nada. Entonces así es. Pero tú puedes sanar completamente de esas preocupaciones. ¿Qué haces preocupándote? Cuando alguien te ha saqueado, cuando algo ha perdido, haz cuenta, Señor, que se ha caído al abismo, o de repente la plata que has guardado en el colchón, Señor, se ha quemado en un incendio. ¿Qué vas a hacer? Preocupándote vas a solucionar. Y cuando algún familiar se muere, Señor, ahí queda. ¿Qué haces, Señor? Reprimiéndote, te vuelves flaco sin poder comer. Entonces todo, Señor, las cosas de muerte, por ejemplo, ya no tienen solución. Preocupándote, ¿qué haces? ¿Por qué estás mal? No, tengo problemas. ¿Qué te preocupa? Tengo problemas. Entonces soluciona, pues. Es que no lo puedo solucionar. Entonces, si no puedes solucionar, ¿qué chicha te preocupas? Preocupándote, te vas a enfermar peor. Entonces todos los días mejorarás con tu despreocupación bajo todo punto de vista. Entonces aprende para eso a descansar tu mente, para que no te enfermes psíquicamente. Una mente cansada no puede pensar bien. Hay gente que estudia, Señor, 8, 9, 10 de la noche hasta 1 de la mañana. No, Señor, a los niños especialmente. A las 9 deben estar durmiendo ya los niños, pero debe levantarse 4 de la mañana con esta agua fría que tenemos, entrar a la ducha bien refresquito. Yo, Señor, cada sábado y cada domingo 4 de la mañana entro a la ducha para venir fresco, para estar hablando como estoy hablando, pero que si no se estaría todo huecti, todo tocru, todo soñoliento. Entonces no podría desarrollarme. Entonces descansa la mente con ejercicios de higiene mental. para lograr todos los días mayor energía y fuerza. Un cerebro cansado altera el pensamiento. El pensamiento es la fuerza creadora más grande de la Tierra. Sí, la energía más grande de la Tierra es el pensamiento humano. Proporciona descanso a tu cerebro y podrás pensar con claridad y gozo. Entonces no des cabida a consejos malos. No te dejes impresionar por palabras desalentadoras. Todos los problemas tienen solución, por más difíciles y complejos que sean. La energía divina que sostiene el universo está dentro de nosotros. Únete al pensamiento universal del bien y el amor y vencerás todos los obstáculos, porque Dios está contigo, Dios está para ti. Entonces simplemente la práctica es, Señor, simplemente la práctica es, Señor, amor y vida. Vida y amor. Vamos a responder rápidamente. Si alguien te dice que es la vida, para mí la vida es el amor. Si alguien te dice que es el amor, para mí es la vida. El amor no es el Señor, no es el contacto sexual, eso es placer. El amor, Señor, es lo que hacemos las 24 horas del día, es lo que debemos realizar las 24 horas del día. Todo con amor. Cuando estuvimos en el extranjero, la pastorita Guaracina cantaba Quisiera Quererte, pero en uno de sus elocuciones dijo la pastorita: Este es el himno del amor, a Quisiera Quererte. Ese no es el himno del amor. Es por supuesto canción de amor con cenizas y con ruptura. Por eso cuando regresé, escribí esta canción, el himno del amor. Todo con amor, mil veces amor.

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1: 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Está comunicando a sus socios, a los simpatizantes de Pata Quichua y Achay Cuyuy, Movimiento Cultural Quechua con personería jurídica, que la primera jornada de nuestra capacitación de nuestro idioma lengua Chavín Ancashino se ha programado para el día de hoy. Hoy arrancamos a las 5 de la tarde. En el local de La Fada, que está en Avenida Luzuriaga de la Plaza Más a Una, a unos pasitos más nada más, entre 28 de julio y Avenida Luzuriaga, pleno centro de Huaraz. Cada socio, cada interesado irá acompañado, llevando a alguien. Nos dicen que ya tenemos más de 30 inscritos para el día de hoy. Entonces, el curso será totalmente gratuito todos los domingos a partir de las 5 de la tarde en el local de La Fada. Y al concluir la jornada, se les otorgará el certificado correspondiente que te va a servir, porque el movimiento quechua, Pata Quechua Cuyuy y Yachacuy Cuyuy, es una entidad jurídica. Sí, pues. Hay mucha gente que, señor, busca el facilismo. Hay pseudos academias, hay pseudos institutos que venden los certificados solamente porque tiene que ganar el dinero a los educadores, tu dinero bilingüe. Entonces, para eso, yo tengo que admirar, tengo que felicitar a Ninahuanca, al maestro Solio Requena Mena, natural de Tapacocha, de la provincia de Recuay. Cuando yo era niñito en transición, llegó a mi tierra, muchachito con 20, 22 años nada más, pero su maestro, desde ahí le conozco a este personaje. 92 años está transcurriendo, un poco le está dejando el oído y mucho más, y sigue elaborando todo eso. Entonces, esto es un buen comienzo. Felicitaciones, papá Solio. El Amauta, Ninahuanca. Un asunto muy importante para comenzar. Amauta es maestro en quechua, pero las opene españolas nos han robado, han capitalizado y dicen los amautas, la han castellanizado, se han apropiado, nos han robado. Pero los amautas en plural, en lengua español, pero en nuestro lengua chavín debe ser en plural amautacuna. Amautacuna, los amautas, amautacuna. Entonces, Ninahuanca es su seudónimo de Solio Requena Mena. Entonces yo les recomiendo, solamente como un pequeño inicio, les voy a dar una clase en quechua o clase de quechua, solamente arrancando con los números. Los números funcionan solamente con 14 palabras. De 1 al 10, el 100, el 1000, el millón y el billón. El billón se dice guilla. Ah, el billón. El millón es juno, 1000 es guaranca, 100 es pachac y de 1 a 10 a lo chavín, a lo ancasino. Juk iske kima chusku pizja jokta hanchis puaj isconchunca. A lo sureño o a lo cusqueño. Juk iskai kimsa tawa pizja sokta hanchis pusaj isconchunca. No hay mucha diferencia. La diferencia abismal solamente es el número 4, que nosotros decimos chusku y ellos dicen tawa. Juk es la misma. Nosotros decimos ishke y ellos dicen ishkai. Nosotros decimos kima y ellos dicen kimsa. Nosotros decimos chusku, ellos dicen tawa. Nosotros decimos pizja, ellos también dicen pizja. Nosotros decimos jokta con h, ellos dicen sokta con s. Hanchis es igualito. Nosotros decimos puak con b doble, ellos dicen con s pusak. Iskon es igual, chunka es igual, 100 pachak es igual, 1000 guaranca es igual, millón juno es igual, billón guilla es igual nomás. Entonces por eso yo digo, ¿no? Iske guaranca jukchu, iske guaranca y iske chunca jokta yokwata, el año 2026. Año 2026. Iske guaranca, iske chunca sukta jokta yokwata. Entonces ese es un pequeño ejemplo. Felicitaciones a Ninahuanca. Felicitaciones al maestro Solio Requena Mena de estar emprendiendo esta academia. Que tenga validez jurídica para nuestros maestros bilingües que vayan a aprender, que no estén engañando al Ministerio de Educación diciendo tengo mi certificado bilingüe, y esos traficantes que tienen academias falsas, esos traficantes que enseñen, que no estén vendiendo falsos certificados sin que hayan asistido a las clases. Entonces esto es para todos los interesados, para pequeños, para niñas, niños, para jóvenes, para grandes, para adultos, todo. Yo quiero finiquitar diciendo simplemente que el quechua ancashino, el quechua chavín, lengua chavín es tan importante. Yo he sacado mi cuenta a través de las estadísticas, el 90% de los peruanos es quechua. El 90% de los peruanos hablamos quechua. Más que nada entendemos quechua, ¿ah? De ese 90%, la mitad entiende y la otra mitad hablan. Y de otra mitad que hablan es totalmente. Pero muchas veces en los carros, en las calles yo escucho, yo admiro a esas mujeres y a esas personas. Pero también los poetas, los escritores, los cantantes, todos también llevamos acompañados. Lo que pasa es que tenemos vergüenza. Una payasquina me decía, nosotros no hablamos quechua. Entonces le he peñiscado en el brazo. ¡Achachau! Dice. ¿Cómo dice que no sabe? Sabe. Está practicando, sino que no quiere. En Cajamarca igual dicen, una guapa cajamarquina, nosotros no hablamos quechua. Otra peñiscada en el brazo. ¡Achachau! Dice también, ¿no? Entonces, felicitaciones a Ninahuanca, al maestro Solio Requena Mena. Una vez más, arrancamos el día de hoy. Patak Quechua Yachaycuyuy. Movimiento Cultural Quechua está comunicando. Hoy arrancamos a las 5 de la tarde en el local de La Fada y hay mucho pan que rebanar, damas y caballeros. Hay mucho pan que rebanar. Y aquí está, las canciones collahuacinas, cantado por Yesenia Sáez, el mundo del arpa. Quechua no será al 100%, pero tiene un 90% de nuestra lengua, Chavín.

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Yachay. Cuyuy. Hoy arrancamos a las 5 de la tarde en el local de La Fada con la enseñanza de nuestro lengua chavín. Nuestro lengua chavín, por si acaso, tiene 12.500 años antes de Cristo de antigüedad. Los cusqueños dicen, somos de acá. No, señor. La época del incanato es 1.200 años después de Cristo. Así que, señor, el hombre desde los primeros momentos de su existencia se comunicó y habló. Así que vale mucho nuestro quechua chavín y nosotros tenemos que legalizar, tenemos que practicar, tenemos que enseñar, tenemos que certificar. ¡Buena! El Amauta Ninahuanca Solio Requena Mena. Hoy van a certificar, señor. Hoy conmigo han aprendido, ¿ah? Solamente con 14 nombres, con 14 letras, sabemos millones, millones y billones de número correspondiente en quechua, señor. Simplemente con 14 palabras nada más. Entonces, yo puedo enseñar todos los días, todos los sábados, todos los domingos acá, pero señor, no puedo certificar. Entonces, pero Ninahuanca va a certificar a través de su academia, Movimiento Cultural Quechua, para aprender nuestro idioma. Entonces, vuelvo a repetir, hoy arrancamos en el local de La Fada, en Avenida Luz Uriaga, en el centro de Huaraz. Hoy hemos aprendido los 14 palabras del quechua, de nuestros números, para numerar miles, miles, miles, billones, millones y lo que sea. Todo funciona, señora. ¿Ah? 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A lo chavín. Huk iske kimachusku pizha hokta kanchis puwakis honchunka. A lo cusqueño. Huk iska ikimsa atawa pizha sokta kanchis pusakis honchunka. 100 es igual, pachak. 1000 es igual, guaranca. Millón es igual, Juno. Billón es igual, Lilla. Y problema resuelto, damas y caballeros. Entonces, nuestra identidad es importante. Nosotros tenemos que practicar quiénes somos, de dónde venimos y hacia dónde vamos. Felicitaciones un día más y una vez más a Ninahuanca a través de este patac quechua yachaycuyuy, Movimiento Cultural Quechua. 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
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Hoy arrancamos
estamos con la Academia de Quechua Ancashino Lengua Chavín en el local de la Fada con el maestro, con el Amauta Ninahuanca. Son bienvenidos y aquí también seguimos desglosando canciones en nuestro lengua Chavín.

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1: 8 de la mañana con 53 minutos. 8 con 53 minutos en quechua. 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Otro momento musical en nuestro lengua chavín. Hoy arrancamos en el local de La Fada.

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Hoy arrancamos con nuestra academia de la Mouta Ninahuanca en el local de La Fada. Y aquí también seguimos cantando con nuestra lengua Chavín.

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1: 9:09 en castellano. Iscon tuyo. Iscon yo coya coya en lengua chavín. Pata quechua, yachay cuyuy, huillaquinin. Pata quechua, yachacuy cuyuy. Movimiento Quechua tiene su comunicado. Hoy arrancamos con la academia, hoy arrancamos con la enseñanza, con los primeros dominios de nuestra lengua chavín. Debes admitirte, nos han dicho que hay más de 30 inscritos para arrancar el día de hoy. Todos los domingos se va a hacer este certamen de enseñanza de nuestra lengua chavín. El curso será gratuito y al concluir nuestra jornada se les otorgará certificado correspondiente, porque señor Pata Quechua y Achaycuyo y Movimiento Quechua de El Amauta, Ninahuanca, Solio, Requena, Mena es persona jurídica. Cuando hablamos del folclor, el folclor es el saber del pueblo, y al saber del pueblo es nuestro patrimonio, y nuestro patrimonio es nuestra identidad. Dentro de la identidad está también nuestra lengua, dentro de nuestra identidad está nuestro lengua chavín. El desarrollo de los pueblos camina a la medida de sus hijos. Los pueblos son lo que sus hijos quieren que sea. Un pueblo progresista es consecuencia del trabajo tesonero y organizado de sus hijos. Felicitaciones públicas a Solio Requena Mena, que está transcurriendo sus 92 años de edad y sigue bregando, sigue convirtiéndose en el idóneo para que algo le queda a los asistentes, a los que se van a inscribir, a los que van a ir a querer, a los que quieren aprender nuestra lengua chavín. La historia de los pueblos, la historia de los pueblos se sintetiza en su fe, tradiciones, costumbres y culto a Dios, que nacen del más profundo y puro sentimiento de la naturaleza humana y se convierten en su folclor, saber del pueblo, en su saber del pueblo, y eso es su identidad cultural. Y nuestro lengua chavín es nuestra identidad cultural, que viene desde lejísimo. El folclor como sabiduría del pueblo es la raíz, esencia, sabor, aroma y vivencia multisectorial de toda la vida de los pueblos, del pueblo mismo convertido en su identidad cultural. Entonces, ¿qué cosa es identidad? El filósofo norteamericano Robert Nozick conceptuaba diciendo que yo soy yo en cuanto hoy soy lo más próximo que existe a lo que yo era ayer. Entonces, ser idéntico e identidad consiste en buscar respuestas a las preguntas: ¿de dónde venimos? ¿Quiénes somos? ¿Y hacia dónde vamos? Sabemos de dónde venimos, pre-incanato, desde el incanato. Sabemos quiénes somos, pero no sabemos a dónde estamos yendo. Por eso tenemos que aprender nuestro idioma, nuestra lengua chavín. Y gracias a los que se interesan, como Ninahuanca, como Solio Requena Mena, para encontrar el camino del desarrollo cultural con el esfuerzo mancomunado de los hijos de un pueblo. La identidad cultural se funda sobre el reconocimiento de los componentes de la identidad cultural multisectorial múltiple, en este caso en lengua chavín. Cualesquiera que sean sus orígenes geográficos y las formas de mestizaje a los cuales ellos han dado su nacimiento y vivencia, que forman importancia central como elemento de la problemática del desarrollo, el Perú y el departamento de Ancash es un país y una región con una rica y amplísima tradición y leyendas. Sus músicas, sus danzas, bailes, cuentos, rituales, ofrendas, poesías, pinturas, vestimenta, comidas, artesanía, idioma, medicina popular, entre otros, constituyen expresiones humanas individuales y colectivas, cuyo origen se pierde en la oscuridad del tiempo esperando que alguien redima su evidencia. Entonces corresponde a todos en general, a todos nosotros, autoridades, artistas, compositores, promotores, periodistas, locutores y pueblo en general, establecer esfuerzo común tendientes a la masificación y homogeneización de la cultura tradicional y la identidad cultural del país y particularmente de nuestra región ancashina y muy especialmente la capital Huaraz. Huaraz es Ancash, Ancash es Huaraz, haciendo posible lo imposible, unidos todo es posible, solos y desunidos nada podremos. Entonces camino es la integración y la unidad de todos en general. Yo me sumo a este esfuerzo de Ninahuanca, de Solio Requena Mena. Yo pongo de mi parte, por eso estoy hablando así, estoy convocándoles. Sabemos que bastante gente nos sintonizan, bastante, mucha gente están en el arraigo. No tengan vergüenza, hay que practicar, hay que aprender algo. Pero para terminar, solamente les digo lo siguiente. Para terminar, les digo, hay que poner de nuestra parte. El 90% de los peruanos somos quechua. El 90% de los peruanos sabemos quechua, entendemos. De allí la mitad practican, hablan y todo. Entonces estamos en todo ello, damas y caballeros, y hay que practicar. Aquí está una canción más, canción collahuasina en lengua chavín.

Guachavín, Quechuan Casino, Runasimi Cusqueño, Nunashimi Ancasino. La Guaracinita es una de las artistas que ha grabado la mayor cantidad de canciones en quechua, y los compositores coyabacinos hemos hecho poemas en quechua. Clemente Salvador Serna, Pablo Trejo Malqui, Amancio Guimaray Toledo, nacido en Hualcor pero de orígenes coyabacinos, y de Apita vuestro servidor Rogato Zavala Molina. Pata Quechua, Chachay Cuyuy, Movimiento Cultural Quechua, hoy arranca con su academia, todos los domingos va a estar allí. Entonces los interesados, vayan aunque sea de sapo, vayan aunque sea de mono, inscríbanse, aprendan algo. Así como hoy, solamente me he puesto a enseñarles el número, desde uno hasta millones y billones, millones y billones. Solamente con 14 palabras funciona todo, señora. ¿Ah? Una vez más, no hay mucha diferencia con el centro, menos, un poquito más con el sur. ¿Ah? Los diferentes. ¿Qué dicen los del centro, los de Huánuco, al número 4? No dicen Tawa como en el Cusco, también dicen Chusco. ¿Ah? Entonces, aquí en el Norte Chico, cuando hablamos del Norte Chico y un poco más del centro, entre todo Norte Chico, todo Ancash, parte de Huánuco, un poco de Cerro de Pasco.

Pizca Juno, Hukbachak, Pizca Chunca. Igualito, cuando decimos, por ejemplo, de la fecha, año 2026, año 2026. Ishkewaranka Ishkechunka Sokta Yohuata. Ishkewaranka Ishkechunka Sokta Yohuata. Entonces, solamente esto, pero no puedo certificar diciendo que yo he enseñado. Habrán aprendido algo. Voy a repetir, si no han entendido, ¿ah? A lo lengua chavín, de 1 a 10, huk iske kima chusku pizca hokta kanchis puga gizhonchunka. A lo sureño, a lo cusqueño, huk iska y kimsa, tawa, pizca, sokta, kanchis pusa gizhonchunka. El 100 es igualito, pachak. El 1000 es igualito, guaranca. El 1000000 es igualito, juno. El 1000000000 es igualito también, guilla. Entonces, dicho todo esto, damas y caballeros, hace poco tiempo yo me crucé con una guapa chica natural de Jangas, natural de Cauis, y me sorprendió, una quechuóloga tirando quechua. Pero cuando hablaba por teléfono con su mamá, cómo hablaba quechua correctamente. Por eso dije, vamos a grabar contigo, hija, y grabamos con el ritmo de del requinto, que está de moda totalmente. Una canción collahuacina con los Illahuaras del Perú y con Marlene Rosales. Aquí está.

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1: La hora nacional, la hora del Perú, 9:50. Este es el momento más importante en Carnet Social, porque vamos a dirimir el significado de lo que son ustedes y el significado de lo que soy yo, de lo que es la emisora, de lo que es la comunicación social. Ustedes son parte mía, parte de este programa, parte de la difusión, parte de la comunicación. Y nosotros somos parte de ustedes y vivimos casi juntos, desglosando, conviviendo, disfrutando el maravilloso mundo de la comunicación social. Gracias por acompañarme tantos años con su sintonía, con su preferencia. Gracias por escucharme, gracias por preferirme. Gracias por la cobertura digital a nivel del mundo en la actualidad. Gracias por la cobertura local. ¿Cuántos años han pasado? Nos sintonizan de diferentes formas, de diferentes maneras. La tecnología avanza y cuanto más. Y en este día muy importante, tenemos que dilucidar a las personas importantes que nos acompañan, a las personas importantes que nos escuchan. Gracias mil, gracias mil. Un millón de gracias. En la primera semana de julio yo hablaba sobre el Día Mundial del Amigo y les decía: yo soy millonario con cáncer en el bolsillo. Yo soy millonario porque cuando hablamos de millonario no solo hablamos del dinero, hablamos también de la simpatía de los seguidores, de la gente que te escucha, de la gente. Yo sigo siendo millonario porque en la mente de la gente está mi nombre, mi modesta voz y la trayectoria de los programas que hago. Y dentro de ello lo más importante es nuestro nacimiento. En los 365 días del año hay un día, el nacimiento de los 9,000,000,000 de habitantes que hay en el planeta. De los 34,000,000 de habitantes que hay en nuestro Perú. De los cerca de 1,000,000 de habitantes que hay en Ancash. De las cerca de 200,000 habitantes que hay en Huaraz. Y uno de ellos, el día de hoy, está de cumpleaños. Fecha de su nacimiento. Fecha que nació un día como hoy, hace 66 años, nació en el poblado y distrito de Olleros, Huaraz, Ancash, Perú, y de nombre le pusieron Alfonso. Su apellido de papá es Rurush, su apellido de mamá es Cruz. Alfonso Rurush Cruz está de onomástico el día de hoy. Es la fecha de su nacimiento. 66 años de vida bien vividas. Creció en su tierra natal, estudió también, vino a Huaraz, se forjó, fue a la superioridad, salió ingeniero y muy pronto se convirtió en promotor de la cultura, en promotor de la educación. Hoy por hoy, Alfonso Rurush Cruz es promotor uno de los más grandes organizaciones de la educación huaracina y nacional, de la educación de primaria, secundaria y la preparación de nuestros jóvenes hombres y mujeres rumbo a cada oportunidad para hacer masivo y seguro ingreso en la universidad. Entonces hoy podemos decir, Alfonso Rurush Cruz es integral. Integral es Alfonso Rurush Cruz. Ingeniero Alfonso, gracias por tu amistad. Gracias por tu compañía empresarial y personal. Gracias por tu aprecio de don de gente. Gracias por tu humildad, por tu profesionalismo. Conozco de cerca cuán buenito, cuán excepcional, cuán responsable y cuán muy fuerte eres para conducir a esta tremenda organización educativa integral. Un hombre con mucho temple, un hombre con mucha responsabilidad, con mucha limpieza, con mucha justeza y con mucha humanidad. Recibe el saludo cordial de tu compañera, de tu esposa, de la madre de tus hijos. Saludos de parte de todos tus hijos en general. Saludos de todos los trabajadores de la plana administrativa de Integral, tanto del colegio primaria y secundaria, igual también de la academia. Saludos cordiales de todo el conglomerado del magisterio, de todos los educadores, hombres y mujeres. Saludos cordiales de toda la Asociación de Padres de Familia. Saludos cordiales de toda la legión de tus alumnos. Son cuantiosos, porque estás ya muchos años en este rubro. Vamos a seguir hablando un poco más de tu trayectoria, Alfonsito. Te queremos mucho, así como yo te aprecio tanto. Mi mayor cariño y mi mejor aprecio para ti, sin antes dedicarte, porque esta canción que yo hice para el que cumple años lo dice todo. ¡Feliz cumpleaños por el día de hoy! 66 años de bien vividos

9:59. Mil felicidades y bendiciones, Alfonso Ruruz Cruz. En la fecha de tu nacimiento del día de hoy, un día como hoy, hace 66 años atrás, nacieras en el distrito de Olleros, en el pueblo de Olleros, para ser grande en el campo que nos corresponde, en el campo que te corresponde. Correcto ciudadano, correcto amigo, correcto servidor, responsable por los 64 costados, bonachón, pero muy accionador, con mucho temple, trabajando, trabajando, trabajando y trabajando. El día de hoy, él debe estar de paseo, debe estar en cualquier parte, pero está trabajando, porque en la academia tenemos alta responsabilidad. El próximo 20 de septiembre es la segunda admisión de la Universidad Santiago Antunes de Mayolo. Nuestro semestral está funcionando y mañana está comunicando que apertura el mejoramiento. Mañana se apertura el repaso correspondiente, el reforzamiento. Mañana arranca 6 semanas. Hasta 2 días antes de los exámenes ordinarios de la Universidad Nacional Santiago Antunes Mayolo, entonces vamos a decir con alta responsabilidad, masivo y seguro ingreso en la universidad, incluso en los primeros puestos como siempre. Tremenda organización integral de nuestra educación bajo la batuta del mencionado del día de hoy, Alfonso Ruruz Cruz. Que sigan los éxitos, que sigan los trabajos correspondientes. Que sigan los triunfos a nivel regional y ahora hasta nacional. Los que se preparan en integral no solo ingresan a la UNASAM, también a la Universidad del Santa en nuestro Ancash, a las universidades particulares, en la capital de la República, a la UNI, a la Villarreal, han ingresado también a la San Marcos, a la Católica, a todas partes. Felicitaciones por tu onomástico, Alfonso. Pero felicitaciones por el éxito empresarial como promotor de nuestra educación. Una cosa es ser director, otra cosa es saber dirigir. Una cosa es dirigir educación y otra cosa es dirigir personas. Es de alta responsabilidad. Y Alfonso tiene todos estos temples. No lo conocemos porque somos coterráneos. Yo soy de Collahuasi y él es de Olleros. Sino que lo estamos conociendo porque tantos años estamos trabajando. Gracias, Alfonso, por poner de tu parte para la mantención de este modesto programa que culturizamos a nuestro pueblo. Tú culturizas en las aulas y yo culturizando, porque si no fuera por tu apoyo ya no existiríamos, estaríamos ya fuera de carrera porque tenemos que pagar nuestras mensualidades. Con alta responsabilidad, con mucho temple, con honestidad, con limpieza, con manos limpias. No solo colabora para este programa por intermedio de la mensualidad, también cada vez que hacemos alguna cosa va colaborando con nosotros. Que Dios te bendiga. Bendiciones, Alfonso. Buena salud en la compañía de tu adorada esposa, de tus hijos, en compañía de alta tendencia de la población educacional, padres de familia, magisterio, plana administrativa con todos ellos. Entonces, una vez más les repetimos, hoy está de onomático Alfonso, pero sigue trabajando porque mañana arrancamos 6 semanas de repaso, 6 semanas de mejoramiento, 6 semanas para seguir reforzando a nuestra gente. Entonces mañana arrancamos, hay que seguir inscribirse. Por el día de hoy, solamente, Alfonso, te digo que seas como has sido hasta ahora, con tu familia, con tu tierra de Olleros, con tu gente, con tus trabajadores, con tus alumnos, con tus condiscípulos, un ciudadano que nació en Olleros, Huaraz, Ancash. Un ciudadano que triunfa en la capital de su departamento, haciendo de pláceme, haciendo de disposición,
la mejor educación de nuestro medio, porque cuando viene la admisión y salen los nombres en masivo ingreso en los primeros lugares, es una satisfacción multisectorial para los que comunicamos, para los papás de los niños, para los mismos niños. Entonces, en la educación hay temple. Yo me recuerdo mucho cuando un día conversamos, yo te dije, ¿cómo muñequeas todo este acontecimiento? Y usted me dijo, Rogato es de alta responsabilidad. No hay tiempo para estos menesteres porque esta organización es de alta responsabilidad. Imagínate que simplemente le tomen foto a dos educandos que se estén besando en la puerta del baño. Ya fui totalmente y ya fue también integral. Entonces él te da tal responsabilidad. Por eso, señor, con capacidad, con temple, con sapiencia, hay que conllevar. Te felicito como ciudadano, como padre de familia. Te admiro como promotor de la educación integral, que siga adelante, Alfoncito. Muchas y mil felicidades en nombre de todos los mencionados en general por tu cumpleaños número 66 por el día de hoy. En nombre de todos, vamos a brindar al aire libre. Brindis de cumpleaños, una canción de tu servidor Rogato Zavala Molina con los alegres del Perú, Alfonso Rurus Cruz.

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1: Hora exacta, hora nacional, hora del Perú. Hora exacta, hora nacional, hora del Perú. Exactamente las 10 con 10 minutos. Pata Quichua, Yachay Cuyuy, Movimiento Cultural Quechua. Hoy arranca con su academia en el local de La Fada, en Avenida Luzuriaga, pleno centro Huaraz, a partir de las 5 de la tarde. Está comunicando este acontecimiento de la Mauta Ninahuanca, Solio Requena Mena. Hoy arrancamos con nuestra Quechua, ojalá que vaya por el camino del bien. Mientras la Universidad Nacional Santiago Antúnez de Mayolo preparando la segunda admisión 2026, el examen ordinario será el 20 de septiembre, las inscripciones hasta el 10 de septiembre. Mientras todo esto sucede, Integral aperturando un nuevo ciclo desde el día de mañana, 3 de agosto, 6 semanas consecutivas hasta el 18 de septiembre, porque el 20 es el examen ordinario. ¿Qué cosa vamos a hacer en estos días? Vamos a hacer repaso, reportamiento, mejoramiento. ¿Cuántas palabras adecuadas podemos decir, señor? O sea que capacitación. 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Preparación exclusiva por cada uno por áreas académicas. Integral, ingreso seguro en la universidad. Ya saben, entonces volvemos a repetirles, mañana estamos arrancando hasta el 18 de septiembre el repaso. Aparte está funcionando, nuestro semestral está funcionando. Cuando llegue su oportunidad, masivo y seguro ingreso en la universidad. ¡Cosa buena! Alrededor de 30 años de calidad educativa comprobada, no lo decimos nosotros, sino los resultados de cada admisión y las voces autorizadas más importantes del ramo de educación integral para todo el mundo. 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Un momento musical. Nos vamos al Sur Grande, departamento de Ayacucho.

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10 de la mañana, 28 minutos. La vida, la muerte y la eternidad. El hombre que tiene superioridad por su razonamiento, pensamiento, por su conocimiento y por su comunicación. Toda esa goyoría, toda esa grandeza, invierte para el bien y también para el mal. Esa conducta humana roba maridos, roba mujeres, los estafadores, los envidiosos, los que van sembrando el mal en todas partes. Por eso existe, Señor, la medicina farmacológica, la medicina natural, la medicina de las ciencias ocultas, el remedio para buscar la felicidad, para atraer, para mandar a la porra, para todo, Señor. Entonces, el naturismo es importante, el pensamiento humano es importante. 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
1: Chuncatuyo, que machunca poa, jojo y acoya, ya son las 10 de la mañana y 38 minutos. Así como ayer desarrollamos el único día sábado de nuestra cultura general, hoy nos toca desarrollar domingo, lunes, martes y miércoles. Hoy es domingo 2 de agosto del... Vamos a desarrollar nuestra cultura general que corresponde entonces al 2 de agosto. Un día como hoy. Hoy es el Día del Cajón Peruano. Patrimonio Cultural de la Nación en el 2014 fundamentó la Organización de las Naciones Unidas. El cajón es peruano y punto. 1540, un día como hoy, Gonzalo Pizarro Alonso, en el tambo de Huariancas, otorga posesión al curaca Guzmán Zulca en el pueblo de Pomapacha, Valle de Puchca, Conchucos, en 1540, a 8 años de su llegada nada más, y el siguiente año mataron pues a Pizarro en la capital, en Lima. 1586, un día como hoy, se celebra la primera misa en la costa de Huaylas, Ollancash, en el templo del Señor Crucificado de Santa Ancash. 1814, un día como hoy, estalla en el Cusco una revolución conducida por los hermanos Angulo y Mateo Pumacawa, que intenta lograr la independencia del Perú. Esta revuelta tuvo un arraigo popular y gran importancia histórica. Sin embargo, un año después fueron vencidos por los realistas. Los realistas, si eran como ahora se llama el capitalista, los realistas, los conservadores. Y los otros eran pues los que querían independizarse, sí señor. 1883, un día como hoy, se realiza un meeting en la Plaza de Armas de Huaraz, proclamando como presidente regenerador a Miguel Iglesias Pino de Arce y como prefecto de Luis Ángeles, desconociendo a Andrés Avelino Cáceres Dorregaray, haciendo oídos sordos a la fidelidad del comandante Julio Solís. Esto sucedió aprovechando el desconocimiento y el desconcierto originado por la propaganda tenaz de los partidarios de Iglesias y desavenencias surgidas en los breñeros aislados en Huarazancas. 1920, un día como hoy, se crea el distrito de Yanama, Huyungay Ancash, por ley 176 promulgado por el presidente Augusto Bernardino Leguía y Salcedo, desprendiéndose así de la provincia de Huari para ser incorporado a la de Huyungay Ancash. Sí pues, esto fue en 1920 y en 1921 también se creó el distrito de Ticapampa en Recuay Ancash, Perú. En 1922, un día como hoy, fallece en Breag, Reino Unido, el científico británico Alexander Graham Bell, quien fuera considerado como el inventor del teléfono, que contribuyó al desarrollo de las telecomunicaciones. Nació en Edimburgo, Reino Unido, el 3 de marzo de 1847. 1934, un día como hoy, fallece el presidente alemán Paul von Hindenburg, y Adolfo Hitler se convierte en dictador absoluto de Alemania, creando el Tercer Reich de ese tiempo, el Tercer Reich. 1955, un día como hoy, la expedición alemana, integrado por Humbert Schmidt y el ancashino Pedro Méndez, coronan el pico sur del Huascarán y Huyungay Ancash en 1955. En 1979, un día como hoy, fallece en Lima a los 84 años de edad Víctor Raúl Haya de la Torre, fundador y líder indiscutible del Partido Aprista Peruano Alianza Popular Revolucionario Americano, APRA, que nunca llegaría a ser presidente del Perú, aunque sí lo fuera de la Asamblea Constituyente en 1978 y falleció un día como hoy en el 79. Él nació en Trujillo, en el norte del Perú, La Libertad, el 22 de febrero de 1895. Haya de la Torre, Víctor Raúl Haya de la Torre. En 1992, en Acopampa, Carhuazanca, Sendero Luminoso, Dinamita, el vehículo Camarcar, en donde fallecen el teniente de la Policía Nacional del Perú, César Rubí Rojas, el suboficial Javier Saldarriaga Mori, el juez instructor Ernesto Castro Hidalgo, esposa e hijos, el secretario del juzgado y 5 civiles más. ¿Cuántos murieron así? 1992. En el año 2001, en las cumbres, en el año 2016, fallece en Lima a los 89 años de edad, 1927 al 2016, Álvaro González Guayabera Sucia, uno de los más grandes cómicos de la segunda mitad del siglo XX. Por último, un día como hoy, en el 2001, ¿cuántos años, ah? 25 años. En las cumbres del túnel de Cahuish entre Recuay y Huari, en la jurisdicción de Huari, saliendo nomás Cahuish, se inaugura la estatua de Cristo Redentor o Cristo de los Andes con motivo de del gran jubileo del año santo 2000, en el 2001. Cuando uno pasa de Recuay a Huari, apenas pasas 550 metros del túnel, ida y vuelta ahora, porque tiene desde 1940 a la actualidad, tiene tantos años, damas y caballeros. Entonces, vamos a dirigirnos. Huari Recuay, Callejón de Huay, Las Conchucos, a Recuay Huari. Aquí está esta canción dedicada a Cahuish Punta y a la provincia de Recuay.

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1: Ahora la hora, 10 de la mañana con 51 minutos. Seguimos con nuestra historia, con nuestra cultura general que corresponde al día de mañana, 3 de agosto de todos los tiempos. 3 de agosto, un día como mañana en 1492, Cristóbal Colón comienza su viaje desde Puerto de Palos en busca de una nueva ruta para llegar a las Indias, iniciando el viaje que lo llevaría al descubrimiento de América. Tres carabelas, la Niña, la Pinta y Santa María, están a punto de entrar a la historia en 1492, un 3 de agosto. 3 de agosto de 1537, un día como mañana, en la repartición de la tierra a cargo de los conquistadores Marca y Recuay, le corresponde a Jerónimo de Aliaga Ramírez. 1883, un día como mañana, fallece en Buenos Aires, Argentina, con 25 años de edad, María de los Remedios Carmen Escalada, más conocida como Remedios de Escalada, esposa del libertador José Francisco de San Martín Matorras. Solo tuvieron una hijita llamada Mercedes Tomasa San Martín y Escalada. Nació en Buenos Aires, Argentina, el 20 de noviembre de 1797, o sea que falleció muy jovencita la esposa del libertador San Martín. 1932, un día como mañana en Huaraz, Ancash, develada la revolución aprista, la corte marcial bajo la presidencia del coronel Enrique García sentencia a la pena de muerte a 10 apristas, entre ellos Raúl López Mindrao, Carlos Alberto Félix Olivera, Santos Inocente, Soto Rodríguez, Alberto Torres y el español Juan Alonso Silla. En 1944, un día como mañana, nace en España Luis Manuel Ferri Llopis. Nino Bravo, su nombre de pila es Luis Manuel Ferri Llopis. Nino Bravo, destacado cantante español en la segunda mitad del siglo XX, murió muy joven, a los 30 años de edad, el 16 de abril de 1974, en un accidente de tránsito, supuestamente por manos negras. Sí, pues, se ha dicho hasta ahora que la muerte de Nino Bravo fue por las manos de sus competidores Julio Iglesias y Rafael, que ya están ya viejitos ahorita. 1932, un día como mañana, fallece fusilado en Huaraz, Ancash, Carlos Alberto Félix Olivera, poeta y mártir de la Revolución Aprista. Nació en Caraz, Huaylas, Ancash, el 1 de enero de 1895. 1947, un día como mañana, fallece en Miraflores, Lima, José Simón Pardo y Barreda, dos veces presidente del Perú, en 1904 a 1908 y de 1915 a 1919. Impulsó la educación, convirtiéndola en obligatoria, gratuita y accesible a todos los pueblos que tuvieran más de 200 habitantes. Otorgó el derecho de los ocho horas de trabajo también. Fue hijo del presidente Manuel Pardo Lavalle y nieto del poeta Felipe Pardo y Aliaga. Él nació en Lima el 24 de febrero de 1864. 1949, un día como mañana, nace en los Estados Unidos la Asociación Nacional de Baloncesto, NBA. La mayor liga del baloncesto profesional, al fusionarse dos ligas hasta entonces rivales, el NBL y la BAA. 1955, un día como mañana, la expedición norteamericana con Walton, Saules, Hopenon y el peruano Eugenio Ángeles vencen el pico sur del Huascarán y Ungay, Ancash, Perú. 1988, es indultado el aviador alemán Matthias Rust, un año después de haber sido condenado a 4 años de trabajos forzados por ingresar ilegalmente al espacio aéreo de la antigua Unión Soviética. 2001, un día como mañana, se inaugura el asilo de ancianos de Pumayucay con la denominación de Casa Santa Teresita, bendecido por el cardenal de Milán, Italia, Carlos María Martini. Por último, un día como hoy, hace 14 años atrás, en el 2014, o sea que hace 12 años atrás, fallece en Lima Conde Jack Chávez Ocaña, institucionalista de Quilates, estaba ejerciendo la Secretaría General del Sindicato de Artistas Folcloristas del Perú, CITAF, reconocido autor y compositor, eximio comunicador social, multifacético artista, uno de los más grandes guitarristas de Ancash. Nació en Sucori, Saija, Ancash, el 9 de febrero de 1942, cursando sus 72 años de edad, se nos fue nuestro condicho. Y hasta allá, 12 años en la gloria, pero su legado sigue sonando y seguirá sonando. Cientos de canciones y más que nada la pulsación de su guitarra grabó con muchos artistas en todas partes. A ver si volvemos con algo más. Aquí está, de Conde Chávez Ocaña, con la Payasquinita.

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1: Ya nos hemos desayunado nuestros 5 horas, ya estamos ingresando al último espacio. Si queremos hablar un poco de Conde Chávez Ocaña, es una inmensidad su trayectoria. Nació un 9 de febrero de 1942 en el distrito de Corizaija. Con 7 añitos perdió a su padre y se fue a la capital de la República. Ahí su educación ha sido muy nutrido. Estaba en la universidad estudiando medicina, pero más pudo la música y el arte y dejó la universidad. Su capitalización también, su capacitación también ha sido como empresario en todas partes. Más que nada tiene trayectoria en la guitarra, Conde Chávez Ocaña. Es larguísimo con cuánta gente ha grabado. La pulsación de su guitarra es otra cosa. La docencia también. Más ha hecho docencia de arte, particularmente en su academia, más de 50 años. Ha sido director artístico y productor fonográfico. Ha sido autor y compositor. Una de sus canciones acabamos de escuchar. Ha sido promotor de espectáculos a nivel regional y nacional. Ha sido comunicador social sin igual, con una voz dulce muy imperecedero. En el campo dirigencial falleció estando ejerciendo la Secretaría General del Sindicato de Artistas Folcloristas del Perú, por lo cual recibió ampliamente muchas distinciones. Conde Chávez Ocaña, entonces, en síntesis, fue un niño inquieto infante. Muy temprano huérfano de padre, joven talentoso y emprendedor, eximio guitarrista reconocido, compositor, creador de estilos, carismático, docente, ídolo en la comunicación social, dulce voz de locución radial, visionario institucionalista con ideales, luchador social, jovialor, compañero artista, ejemplar esposo, padre y abuelo amoroso, conducta intachable, permanente humildad y nobleza, carácter bonachón, personalidad definida, servicios por doquier y cuántos atributos más que le convirtieron en personaje y ciudadano de bien. Ya está, 12 años en la gloria, y gloria para ti, Condicho, pero tu legado siempre sonará como una de estas que estamos escuchando en el compás de Rubén Cabello y la voz del cantor del pueblo.

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1: 11 de la mañana y 22 minutos, nuestra cultura general corresponde al próximo martes, 4 de los corrientes, 4 de agosto, 4 de agosto de todos los tiempos. El 4 de agosto está estipulado en nuestro calendario nacional, Día Nacional del Juez. Tiene profundo y alto significado el Día Nacional del Juez. En 1540, un 4 de agosto, en Yungay, Guaylas, Ollancas, se registra la llegada del fraile Domingo de Santo Tomás. Se afincó en Yungay por su temperatura templado. Aprendió la lengua nativa quechua. Luego escribió el primer libro de quechua y posteriormente llegó al cargo de rector de la Universidad Mayor de San Marcos de Lima, Perú. En 1540, 4 de agosto, se funda Yungay Ancash con el nombre de señorial, noble y heroica villa de Yungay, poblado y ciudad que desapareció con el terremoto de 1970. En 1821, 4 de agosto, en la creación del departamento Santa pasa a depender de Lima con la denominación del departamento de Costa. Después ha venido para Ancash. Esto fue en 1821. Es que desde ahora crearon el departamento de Trujillo, Costa, Guaylas y Tarma. 1857, 4 de agosto, nace en Caraz, Guaylas, Ancash, el presbítero Domingo Esteban Alba Herrera. Ilustre sacerdote y poeta, fue el primero en incursionar en la poesía quechua. 1875, un día como 4 de agosto, fallece en Copenhague Hans Christian Andersen, escritor danés famoso por ser autor de tradicionales e imperecedores cuentos infantiles, entre ellos el muy conocido El Patito Feo. 1885, 4 de agosto. Hilario Cochachín, hijo de Pedro Celestino Cochachín de la Cruz, Huarca, Uchcupedro, y sus huestes abandonan la villa de Guaylas luego de haberse ensañado con marcada violencia contra la población, pasando a Villa Sucre, Mato, Guaylas. 1906, 4 de agosto, los senadores César del Río, Manuel Icaza Chávez y Ramón Carmona presentaron un proyecto de ley solicitando al Congreso de la República restituir a Villa del Santa Ancash para que sea la capital del mismo nombre. 1932, 4 de agosto, en Huaraz Ancash, en las cercanías del cementerio presbítero Pedro García Villón, son fusilados los sentenciados del día anterior, el mayor Raúl López Mendaú, el doctor Carlos Alberto Phillips Olivera, el teniente Santos Inocente Soto Rodríguez, el cabo Alberto Torres y el español Juan Alonso Silla. En 1953,

El 4 de agosto, un grupo de compatriotas peruanos hicieron posible que por primera vez en la historia flameara nuestro bicolor en las cumbres del Nevado Huascarán y Ungay Ancash a través del Club Amnistía Cordillera Blanca. Integrado por los hermanos Apolonio, Guido y Pedro Yanac, César Morales Arnau, Arturo Soriano, Beramendi o Bemardini, Carlos Maguiña, los hermanos Philips y Fortunato Mautino y Macario Ángeles. En 1961, 4 de agosto, nace en los Estados Unidos Barack Obama, 44º presidente reelegido de los Estados Unidos. ¿Alguna vez un mulato, un negro, llegó a ser presidente de los Estados Unidos? 1984 de agosto, fallece en Chimbote, Santa Ancash, Miguel Rodríguez Paz, distinguido escritor, abogado, ensayista, poeta, periodista y luchador social. 1989, un día 4 de agosto, en Chimbote, Santa Ancash, se crea la Cuna Jardín Municipal con la denominación de la Cruz de la Paz. 1991, un día 4 de agosto, fallece en Lima el coronel del ejército peruano Edmundo Ramiro Obregón Valverde en un atentado terrorista en Lima. Fue declarado como el mártir del ejército peruano y de la democracia. Nació en Caraz, Huaylas, Ancash. En 2011, en Santa Ancash, en el sector Huanca Corral, se hallan 9 restos de desaparecidos en 1992, ejecutados por fuerzas represivas de la época del senderismo. Sí, pues, fue del senderismo en la época, pero fue no mano de los senderos, fue, señor, el terrorismo del estado de Fujimori, y ahora nuevamente estamos en la era. Pero esta vez no nos vamos a dejar. Esa vez nos palabrearon, nos hablaron bonito, nos metieron la yuca. Esta vez, señor, medio Perú está preparadísimo. No le van a dar permiso para que legisle desde el Ejecutivo y muchas cosas más. Tenemos que estar bien preparados para defendernos. Por último, en 1938, un 4 de agosto, nace en Cochapetí, Aija, hoy Huarmey, Ancash, Domingo de Guzmán Huamán Sánchez Musi, reconocido personaje en el maravilloso mundo del arte, música, poesía, historia, escritor, luchador social y servicios por doquier a la nación. Fue profesor de artes plásticas y de lengua y literatura quechua, docente de numerosos colegios, director del SFAP Ancash, Instituto Nacional de Cultura Regional Ancash, hoy Ministerio de Educación, de Dirección Regional de Educación de Ancash y prefecto del Departamento de Ancash. Múltiples cargos en el campo dirigencial, especialmente en el campo político, como dirigente del Partido Aprista Peruano, promotor cultural y fundador de la revista y publicación Carhuanchi, con múltiples publicaciones en cultura e historia, autor y compositor de méritos laureados por cuanto con distinciones multisectoriales, distinguido ciudadano de bien, padre amoroso y ejemplar con 7 hijos bien realizados y un hogar digno de admirar. Ha ocupado altos cargos en la administración pública de Huaraz, Ancash. Nuestro Domingo Guzmán falleció en Huaraz hace un añito, el 7 de julio del 2025. Él ha sido un buen compositor y nos ha dejado un legado muy grande. En 1986 fue el concurso en la capital de la República, y este, el pasacalle que firma él, ganó uno de los concursos de la Urpicha de Plata.

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1: 11 de la mañana, 33 minutos. La última mención de nuestra cultura general corresponde a la semana 5 de agosto de todos los tiempos. Cuando hablamos de 5 de agosto, hablamos de una de las fiestas más grandes del departamento de Ancash, Virgen de las Nieves de Sihuas. Así, el 5 de agosto de 1543, se funda la villa de Sihuas Ancash por el capitán español de artillería Juan Gómez Arias, nombre que le dio por la añoranza de su tierra natal, Sigüenza, una década antes de la visita de los hermanos Pizarro González en persecución del general Calcuchimac. 1593, 5 de agosto, Santo Toribio de Mogrovejo visita los pueblos de Chaucayán, Pararín, Cotaparaco, Subchacopa, Mangas, Matara, Chiquián, Huasta, Aquia y otros. En misión evangelizadora, nació el 16 de noviembre de 1538 y falleció el 23 de marzo de 1606. Fue canonizado por Benedicto VIII el 10 de diciembre de 1726. Hablábamos de Santo Toribio de Mogrovejo. 1797, 5 de agosto, nace en Catacao, Espíritu, a José Caetano Heredia Sánchez. Fue un destacado médico peruano, fundador y primer decano de la Facultad de Medicina de San Fernando en la Universidad Mayor de San Marcos de Lima, donde realizó su profunda reforma de los estudios médicos. Falleció en Miraflores, Lima, el 11 de junio de 1861. 1858, 5 de agosto, se coloca el primer cable transatlántico de comunicación telegráfica que servirá para reducir el tiempo de comunicación entre América y Europa. En 1875, 5 de agosto, se efectúa la buena pro para las Pampas de Chimbote, Santa Ancash, que es obtenida por Manuel Jesús López a favor de Vicente Hurtado por la suma de 24.000 en plata. Dinero es otra cosa, este es plata, 24 mil en plata, en moneda de plata. 1891, 5 de agosto, fallece en Arequipa José Casimiro Ulloa Buzuelo, médico, cirujano, escritor, periodista, político y una de las figuras más importantes de la medicina peruana en atención profesional a los pacientes psiquiátricos. En 1887 es declarado patrono de la sanidad del ejército peruano. Nació en Lima el 4 de marzo de 1800 29. 1960, 5 de agosto, recibe las palmas magisteriales el reverendo Mario Augusto Soriano Infante, fundador del Museo Arqueológico de Ancash. Fue un destacado sacerdote católico, historiador y arqueólogo caracino. Nació el 17 de junio de 1903 y falleció el 13 de febrero de 1975. 1962, 5 de agosto, Nelson Mandela es detenido debido a su activa lucha contra el apartheid, acusado de sabotaje en situación de huelga, permaneciendo en prisión de Robben Island durante 27 años. Fue premio Nobel de la Paz en 1993, presidente de su país en 1994 al 99. Nació en Sudáfrica el 18 de julio de 1918 y falleció el 5 de diciembre del 2013. Grande para el mundo. 1972, 5 de agosto, se establece en Yungay, Ancash, la Congregación Franciscana Misioneras de María para el ampliar luego de la acción de Carazua y las Ancash el 26 de diciembre de 1975. 1980, fallece en Lima Delia Cam Sánchez, reconocida poetisa nacida en Moro, Santa Ancash. 1990, fallece en Lima Julio Barcellos Alegre, político de brillante gestión a favor de la provincia de Huaylas Ancash. Nació en Pueblo Libre, Huaylas Ancash. 2010, tras un derrumbe en la mina San José de Chile, 33 mineros quedan atrapados a más de 600 metros de profundidad, permaneciendo cautivos por casi 70 días, pero solo todos salieron libres. Un día, 5 de agosto, San se funda la villa de Sigua Sancash por el capitán español de artillería Juan Gómez Arias, nombre que le dio a la usanza añoranza de su tierra natal sigüenza. De ahí vendría Siguas y aquí está esta canción por la carretera de Pasacancha.

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1: 11:42 minutos. Hoy cerramos nuestro primer sábado y domingo del mes de agosto de todos los tiempos. Bienvenido mes de agosto. Fiestas patronales por doquier. Santa Ana, Virgen de las Nieves de Sihuas, San Lorenzo, Virgen de la Asunción por doquier, San Luis Gonzaga, San Agustín y Santa Rosa de Lima. Así, esta semana que se avecina la fiesta grande en Sihuas, porque recordamos su fundación desde 1543, que llegó al Perú el artillero capitán español don Fernando Gómez Arias, integrando uno de los conquistadores al mando de don Francisco Pizarro González. Estando en Cajamarca, formó parte del regimiento de caballería dirigiendo por Gonzalo Pizarro Alonso, hermano menor del conquistador, con destino al santuario de Pachacamac, al sur de Lima, habiendo viajado de ida por la ruta de Payasca, Corongo y el Callejón de Huayla, pasando a Cajatambo, luego a su destino de retorno, lo hicieron ingresando por la región de Conchucos, por Huari, San Luis, Piscobamba, Pomabamba y llegaron a Sihuas. Continuando hacia Payasca, Huamachuco y Cajamarca, al pasar por el hoy llamado Sihuas histórico, habían acampado en dicho lugar del haber encontrado abundante agua, pasto y un clima sin igual. Luego de los episodios acaecidos en Cajamarca y transcurrido 9 años después, Gómez Arias solicitó al entonces gobernador Cristóbal Vaca de Castro que le concedan autorización para adjudicarse tierras de la cuenca de Rupaj a mediados del año de 1542, lo que fue concedido, viajando ese mismo año, siendo recibido por los nativos de esa jurisdicción, sometiéndose a su autoridad, asumiendo facultades administrativas, políticas, judiciales y religiosas, por lo que instaló una parroquia en su nueva encomienda, abarcando sus dominios desde Corongo y Payasca por el norte, el río Marañón por el este, la divisoria del río Yanamayo por el sur, la cordillera Blanca por el oeste, siendo facultado para fundar un pueblo a la usanza española con la aceptación de sus curacas notables, los que bajaron al pequeño valle para construir la plaza de armas, su iglesia y otros locales públicos, seguidos de la construcción de viviendas para los españoles criollos, encomenderos, sacerdotes y otras autoridades coloniales. Instalado como encomendero y producida la fundación del nuevo pueblo con el nombre vinculado a la ciudad natal Sigüenza, Gómez Arias mandó traer desde España varias imágenes de la Virgen María, las que fueron ubicados en los principales poblados de indígenas, reservándose para Sihuas la hermosa Virgen, la imagen de la Virgen María de las Nieves, designada su patrona de Sihuas hasta el día de hoy. Por Gómez Arias recorrió permanentemente los territorios de Corongo, Piscobamba, pero en poco tiempo estas comunidades instalaron sus propias parroquias y más tarde sus cabildos, dejando de pertenecer a la doctrina de Sihuas. Pero la Virgen de las Nieves de Sihuas se quedó desde 1543 hasta la actualidad. Luego de los sucesos insurgentes de José Gabriel Condorcanqui y Túpac Amaru II en 1780, la aristocracia colonial sihuasina prohibió el uso del idioma nativo de la villa de Sihuas. Los encomenderos compartieron en quechua con la masa indígena solo en el lugar de sus territorios encomendados, más tarde llamados haciendas. Ya en el año de 1571, el visitador capitán Alonso de Santoyo, por encargo del virrey Francisco de Talud, Toledo ratificó a la Villa de Sihuas como sede principal de la autoridad colonial, otorgando el rango de corregidor al encomendero Hernán Gómez Arias, en cumplimiento a la Real Cédula firmada por el rey Felipe II el 28 de diciembre de 1569, 8 meses antes, el 7 de abril de 1570, el virrey Toledo había revelado el cargo de encomendero al capitán Hernán Gómez Arias por la existencia de grandes intrigas acusatorias que presunta comisión de abusos y maltratos a los indios, a los nativos, enfrentados, enfeudados, hacendados a cargo de encomienda de Sihuas. El capitán español Miguel de la Serna, en atención a los servicios prestados a su majestad en estos reinos, el 36 años de esta a ellos, especialmente de la conquista y alzamiento de los naturales de Chile y de los del Diego de Almagro contra Vaca de Castro. Así, en el año de 1594, el arzobispo de Lima, Toribio Mogrovejo, visitó a la Villa de Sihuas por trayecto de Piscobamba, luego de haber recorrido numerosos pueblos y santuarios en visita pastoral. Ese mismo año, el virrey Garcila Hurtado de Mendoza hizo los siguientes repartimientos: Ayauca, Huari, reservado para la corona del rey, Conchucos para la capitanía Mori, Sihuas para el hijo del encomendero Miguel de la Serna, José de la Serna. Muchos indios se mantuvieron con rangos de cacique. ¿Y cuánto más podemos hablar, damas y caballeros? Esta es la historia que viene, señor, desde los invasores, desde llegada de Colón, los invasores, con Pizarro y sus huestes. Y ahí llegó, pues, este personaje, don Hernán Gómez Arias. Ahí fundó Sihuas, a nombre de su tierra sihuenza. Sihuas, por ahí viene la capitulación del nombre coherente. Pero no solo eso, mandó traer muchas vírgenes, y la Virgen de las Nieves de Sihuas se quedó desde 1543 hasta en nuestra actualidad. Esta semana se viene, Sihuas está de fiesta.

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1: Estamos en la posmeriria de nuestra despedida, recordándoles que somos Publicista Ranqueado en Política. Se viene a todo dar los 63 días que faltan para el próximo 4 de octubre. Estamos a sus órdenes para redactar trípticos, bípticos, gigantografías, para hacer canciones, para realizar conceptos importantes, textos, spots publicitarios para campaña rodante, para mucho más. Elecciones regionales y municipales 2026. Ya estamos en la recta más importante. Agosto y septiembre estamos totalmente a sus órdenes. Recordándoles que el día de hoy se apertura Pata Quechua, Yachaycuyuy, Movimiento Cultural Quechua. Vamos a enseñar quechua a partir del día de hoy, todos los domingos a partir de las 5 de la tarde en el local de La Fada. Está comunicando el Amauta Ninabanca, el señor Solio Requena Mena. Hoy a las 5 de la tarde nos vemos en el local de La Fada. El día de hoy está de cumpleaños el promotor de la educación guaracina, la más grande organización educativa integral, Alfonso Rurus Cruz, está de cumpleaños, pero está trabajando porque mañana arrancamos con el mejoramiento, con el repaso correspondiente. Así que hay que seguir capacitándose, mejorar nuestra capacidad para que el próximo 20 de septiembre, en la segunda admisión de la UNASAM, seamos masivo y seguro ingreso. Nuestros seis meses está caminando muy bien. Ahora es nueva estructura, es nueva inscripción. Hay que mejorarse, hay que recapacitarse, hay que aprender más, hay que inscribirse a partir del día de mañana hasta el 18 de septiembre, prácticamente 5 semanas, damas y caballeros. Estamos a 6 días nada más y nada menos del nuevo gobierno. Ayer la vimos por televisión, Keiko Fujimori estaba en el BREI. Ahora, ¿dónde estará? Ya estarán inaugurados los 5 hospitales, porque 2 hospitales diarios, 2 colegios diarios, dice que más de 4,000 colegios en los 5 años. Ojalá que lo sea así, pero lo vemos muy difícil. Sin embargo, los mermeleros que ganan millones ahora, millones en la capital de la República, es decir, ¿qué cosa nos mentirán? ¿Qué cosa nos dirán? No tocan pero ni con el pétalo de la rosa a Keiko Fujimori. Ahora ya salió ya libre, ya salió libre a Ollanta Humala. Si por gusto le han metido, señor, esos jueces que le metieron a la cárcel deben estar encarcelados, señor. Entonces no se sabe acá, salen, entran, entran, salen, entran, manda uno, manda el otro. Bueno, eso es asunto de nuestra actualidad política, de nuestra actualidad judicial. Estamos llegando a la parte final de nuestra programación, damas y caballeros. Conmigo será hasta la próxima semana. Vela, la ciudad de Sigüenza, ahora se llama Sihuas, está de fiesta en esta semana con el Virgen de las Nieves. Conmigo, hasta la próxima semana, Ewa Yashé.

0: así, Eli Cancino, Jorge Santander y Reinaldo Vidal, por Sivas.
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Mari Ferpuris. ¡Gózate, gózate, Franklin Magno Fabián! ¡Siempre en Paucartán!

0: peregrinando en la vida, esta canción aprendí, por eso para mi amor le canto así.
1: Yo te corté las alas, picaflor.
0: Así es, mi linda tarmeñita.

Hoy por hoy, orgullo de los Hatun Sausas, Berta Victoria, la mujer que canta con el sentimiento que le nace del corazón, para DEMSA del Perú.

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costa, sierra y selva. La más querida, Susan del Perú, esta vez con producciones musicales. Tensa.

Así baila la mamita Piedad Aliaga y esposo toda una vida por Pilcomayo.

0: sentimiento puro, sincero, lo hizo poesía, verso y melodía, Jorge García Ramos, plasmado en esta hermosa Munisa, pasión tormentosa.
1: Canta Nilda Mucha Ospinal, Florcita Huanca.

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Ya no llores más, Blancanelli y Escas Morales, y nos vamos a Salcabamba.

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cosas grandes son características que influyen en el éxito del folclore. Rosita Cordero, peregrina del Rímac.

los trinos de los clarinetes, Hermenegildo Aguirre y Rolindo Fabián. Para producciones musicales, Los Alamitos, Puro Corazón.

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0: Yo no quisiera ver lo que he mirado a través del cristal de la experiencia. 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
1: Son los bordones del arpa de Ronnie Castillo y el violín de mis

0: siempre, siempre, Densa del Perú y los embajadores del folclore internacionales, haces, haces de Guayucachi, de Javier Unciguay.
1: Porque los haces son los haces, pues.
0: Para la Sociedad San Cristóbal de Huancayo, con sus fundadores, Juan

para que gocen Chorrillos. Carmencita García, así, así, Raúl Ramos y esposa Florcita. Con ganas, Ángel Gutiérrez y esposa Marlene.

0: patronal del 30 de agosto. Con producciones musicales
1: Amantes Record,
0: del gerente general Rodolfo Malpartida y la voz del rompecorazones
1: Luchito del Perú.

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Con este Guaylas, el gastachón, en la voz de Nicole Osorio, la dulce voz del escenario.

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esta canción para mis adorados padres, Tito Rojas y Carmen Lindo. Letra y música

0: viva Huancayo, que vive el Perú.
1: Y que viva Jacqueline y Pamela Caruamaca, Isabel Caruamaca, siempre por Huari.

0: salamitos. ¡Puro corazón! ¡Vamos! Rubén Carguamaca, Eladio Ugarte y mi tunantero, Elio Rojas Loyola.
1: Toda una vida con Susan del Perú, en las buenas y en

dedicado con cariño a todo el Valle del Mantaro. Para Producciones Musicales Dalma, canta Aide Raimundo.

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1: Ya no sufras, Lolita López Granizo. Mejor canta, canta, como tú sabes hacerlo. Esta vez para producciones musicales, Los Alamitos Granizo.

0: empresa de transportes León de Huánuco.
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0: Chávez.
1: ¡Vámonos,
0: amigo, papá!
2: Amor y cariño para ti, madrina, la embajadora internacional, Beli Meléndez, embajadora pues de nuestra tilantada. Eso sí, con amor y cariño.
0: Canta, canta.

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1: Esta canción con amor y cariño en memoria al gran compositor Emilio Alanya Carbomate.

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0: A la huerta,

6 de la tarde, 15 minutos, mamá con la teta cuna, y bueno, que hora ya en sí, ya allí, camanchi, y bueno, hora ya en sí, allí, camanchi, mamá con la teta cuna. 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Un saludo especial para la señora Sonia Ángeles Dextre, coordinadora de la Junta Vecinal en Caserío de Urpay, parte alta, mamá con la teta cuna. Uy, aquí calla y ya pan Juan Milian Cunawan, Junta Cashja, que saludo que callan ya pa' yepa, que señora Sonia Ángeles Dextre, ya pa' yepa, que son que che callamos, un saludo, mamá con la teta cuna. 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
2: Con esta hermosa canción, nos vamos al centro.
3: Robin.

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1: Seis y 42.

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